7 en la noche, 3 minutos, 7:03, estamos arrancando otra hora más de música. Oiga, saludito para Osman Obregón, ahí en Ocaña, de parte de Wendy Obregón, él está cumpliendo años. Que Dios lo bendiga y ahí está conectadito con Olímpica Estéreo. 7:04 en la noche, vamos avanzando, estamos iniciando otra hora más de música, aquí en Olímpica Estéreo.

0: de agua, pero la aceptación del público en Ambalema haciendo el turismo fue muy bonito. No nos olviden. ¿Qué hacemos los ambalemunos? Escuchamos Olímpica Estéreo, que se metió.
1: Eso, Valdemar, gracias por estar conectado con Olímpica Estéreo, 320-650-1059, Marina Barrera. Bueno, manito arriba a los que están conectaditos con Olímpica, manito arriba, manito arriba, manito arriba, 320-650-1059. Jairo Jiménez está reportando sintonía y por acá escuchando Olímpica Estéreo, Liu Chiribí, Nubia también reportando sintonía. Jimena, hola, Jimena.
2: Yo escucho Olímpica Estéreo, se metió.
1: Eso.
2: Dicasterio, buenas noches. Llegando desde Bogotá por la vía calle 80 hacia Funza, Cundinamarca. La movilidad está súper. Nada de trancones.
1: Ah, bueno, ahí está, 320-650-1059. Charlie también está conectado con Olímpica Estéreo. Teresa reporta sintonía a esta hora a través de los 105.9. Ya lo saben, sigan enviando sus daticos, sigan reportando sintonía y sigan conectaditos con la number one Olímpica Estéreo en esta noche, noche de domingo. Sí, con Olímpica Estéreo, 320-650-1059. La casa oficial del vallenato, la emisora que te acompaña 24-7. Por acá, mire qué dice el viejo Charlie.
3: Olímpica Estéreo se metió aquí desde la localidad de Suba trabajando un amarillito. Escuchando Olímpica Estéreo se metió. ¡Que viva España!
1: ¡Bien de la osa! 320-650-1059. Y olé. Jimena ahí está reportando sintonía. Por aquí, hola, Manuel Castillo, reportando sintonía, Luchiribí, bueno, María Forero, bueno, manito arriba, ¿quién más? Camilo también está reportando sintonía, Jamie Paola Becerra también reporta sintonía, y todos conectados con Olímpica Estéreo en este domingo de Rocola, Rocola con buen humor, por eso a esta hora llega Junífero. A ver, Junífero, cuéntese una, mi hermano, a esta hora con Olímpica.
4: Hay hombres que se creen veterinarios, ¿sí o no? Andan saliendo con todo un zoológico, gatas, zorras, perritas. Ay. Y a la final se queda por ahí solito como el burro.
1: Nah, Junífero, nah. Rocío también está conectado.

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1: Auto Parts. 7:30 minutos en la noche. Oiga, vamos avanzando. ¿Hay algún taxi por acá cerca de la carrera 469421? Un amarillito que se pegue la voladita hasta la carrera 469421. Le tengo un servicio. 7:31. Vamos avanzando. 320-650-1059. ¿Qué dice por acá? ¿Qué, Manolito?
2: Escuchando Olímpica Estéreo, se metió de la Floresta Sur para una cancioncita de Fario Ortiz, otra luz de la noche. ¿Qué estoy haciendo? Escuchando Olímpica Estéreo, se metió la mejor de la sintonía, esa. Manuel Castillo. Olímpica Estéreo, se metió.
1: Manolo, gracias. Hola, buenas noches desde el Salitre, escuchando Olímpica Estéreo, se metió por acá. Rocío, reportando sintonía. Rocío Abella. Luz Marina Castro reportando sintonía desde la Resurrección, ahí en el Rafael Uribe, escuchando Olímpica. A don Ramón y doña Margarita, que Dios los bendiga, ahí están conectaditos con Olímpica Estéreo. La familia Soto se encuentra en Rivera, escuchando Olímpica. 320-650-1059.
3: Buen día, Javi, ¿cómo vamos? Escuchando aquí Olímpica Estéreo con toda la actitud, todo el día. Y duelo de titanes, me gustaría entonces.
1: Como que le llegó tarde. Escuchando Olímpica. Si está cerca, pégase la pasadita a ver. JJ. Ahí está conectado con Olímpica Estéreo. 320-650-1059. Vamos avanzando a esta hora. No lo olviden. Sigan enviando sus datos. Sigan reportando sintonía. Sigan conectaditos con Olímpica Estéreo, la emisora que se metió en Bogotá. Oiga, todavía sigue la celebración en Madrid, en Sevilla. También la celebración ahí por Barcelona. Hola.
4: Sintonía desde Bosa Recreo. Sigo escuchándolo acá, terminando mis oficios, y quiero escuchar la canción de Tres Palabras de Pinomio de Oro. Por favor, complázcame con esa canción. Gracias, mi pandita. Dios lo bendiga.
1: Bueno, 320-650-1059. Usted me la pidió, yo se la pongo, mi amor. Ay, hola.

0: 7:46.
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0: 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En la noche, hola, ¿cómo vamos? Escuchando Olímpica, Olga Giraldo reportando sintonía a esta hora desde Patio Bonito, reportando sintonía también Sandra, escuchando Olímpica Estéreo, Liliana Lara. No solo en España está la celebración, sino en Bogotá, en especial en Fontibón, Belén, Palestina. Bueno, ahí están conectados con Olímpica, Lucho.
2: Buenas noches, Olímpica Estéreo se metió, bueno, me reporto por acá, por la Boyacá, hacia el sur. Está 0000. Hacia el norte está 55 la movilidad. Entonces toca desviar, señores. ¿De qué estoy escuchando yo? Olímpica Estéreo se metió.
0: ¿Qué parte de la Boyacá, papacho? Cuéntemelo. Luz Dari Peña, desde Ciudad del Recreo, reportando sintonía a esta hora. ¡Ey, por acá!
3: Buen día, Javi. ¿Cómo va?
0: Ah, pero se volvió a repetir este. Vamos avanzando, señores. No lo olviden, 320-650-1059. 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Hola, yo escucho Olímpica, 320-650-1059. A ver qué dice Nubia. Hola.
4: Hola, Olímpica Estéreo. Buenas noches, reportando sintonía de Hogares Suacha. Mi nombre es María Nubia Ducuaranes Mendoza y me encanta la emisora, los escucho todos los días. Porque es una emisora muy chévere, me encanta. Bueno, todos los días lo escucho.
0: Gracias, bueno, corazón.
4: Dios bendiga.
0: Bendiciones.
4: Y felicidades, porque tiene una excelente emisora. Bueno, chao.
0: Bueno, Julián Alfonso, gracias por estar conectado con Olímpica Estéreo. Betty Tovar, escuchando Olímpica Estéreo. Pues sigamos disfrutando también del buen humor, porque llega el doctorísimo, el doctor, el boyaco man. Olímpica.
5: Oiga, no, ¿usted qué tal es para ver esos videos virales de ahora de la gente en el TikTok y toda esa
0: joda? Bien, sí, me gusta.
5: Nah, mano, imagine que yo descubrí que hay dos clases de personas en la vida.
0: Sí.

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0: quisiera la tira la
1: certificación. ¡Casero! ¡Se metió!
0: La maricita con la botica roja aquí. Muy bello. Que sea tan marica.

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0: Omar y Alex.
1: Alex, ahí viene muy triste, compadre. Le acaban de herir el corazón. Genio, tócale algo bien lindo, bien romántico a mi compadre Alex.
2: Si escuchas, ahí viene un ella, vallenato.

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7: Son las 6.
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2: No puedo, es inútil, no saldrá bien. Eso no es para mí. Es demasiado difícil. Yo no sirvo para eso. No me atrevo. Esas son cárceles espirituales que nos mantienen esclavizados. La mayor limitación del ser humano no es física, sino mental. La mente es el campo de batallas más grande que tú y yo tenemos. Ahí en la mente ganamos o perdemos las batallas antes de actuar. Si piensas que no puedes, no podrás. Si crees que puedes, lo más seguro es que así será. Cambia tu forma negativa de pensar y cambiará positivamente tu manera de actuar. Recuerda algo: la victoria inicia si cambias tu manera de pensar y llevas esos pensamientos a Dios. Por eso hoy cambia tu manera de pensar para que así cambie tu manera de vivir. Todos piensan en cambiar el mundo, pero nadie piensa en cambiarse a sí mismo.
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6 de la mañana con 13 minutos, 6-13 minutos, escuchando Olímpica Estéreo en esta mañana fría sobre la capital, con mucha movilidad, mucho asunto de trancón, manifestaciones. Ya les voy a estar contando todo eso. Buenos días. Wow.

muchachos, tengo las 6 de la mañana con 16 minutos, termina Darío Gómez, me paso a los caminos de la vida. Y las canciones, ahora, aquí hay una gran ventaja, las canciones para tomar tintico van por cuenta de Olímpica. Vaya pensando en una canción para tomar tintico, yo estoy alistando el informe de movilidad, hay muchísima situación, manifestación.

Te acompaño con la hora 6 de la mañana con 21 minutos. Sí, ya viene de 6, 21. Comenzando la mañana, buenos días, lunes festivo, 20 juliero. Lunes festivo 20 juliero. 6 de la mañana con 21 minutos. Gracias a todos, chicos, los que me están escribiendo en el WhatsApp. Muy, muy amables. Ahí ya les estoy hablando de las canciones tricolor, de cómo se...

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3: 6:48, ¿cuál es esa canción tricolor? Una canción de un colombiano que a usted le guste. Esa es la pregunta que les estoy haciendo ahí en el WhatsApp Olímpica. Ya voy con el reporte de tráfico, movilidad, qué está pasando, dónde andan los chicharrones, cómo van los piquiplacas regionales, todo eso te lo va a informar Olímpica Estéreo.

6:52 aquí en Olímpica Estéreo, para los que están comenzando el día levantándose muy temprano. Aquí Olímpica Estéreo les dice feliz mañana del lunes. Por los que me están escribiendo ahí en el WhatsApp, me estoy dando cuenta de que van puras canciones de tricolor, patrios. Listo, aquí viene

de la mañana, 55 minutos, 6:55, escuchando Olímpica Estéreo. Más artistas colombianos que ustedes ya me están programando ahí en el WhatsApp Olímpica, 320-650-1059. Oiga, qué habilidad ustedes para pedirme buenas canciones, mire esta tan buena. Y vale medio millón, ¿no? Eso es lo mejor. Estas canciones valen así, medio millón.

Wilfran Castillo, recuerden. No puedo olvidarla. Aquí la canta el dueño del binomio de oro de América, ¿no? Israel Romero. Y le puso su mejor voz, Giancarlo Centeno, Israel Romero. Y hoy en la colombianidad estamos recordando los mejores vallenatos tricolor que valen medio millón para hacerles una recarga antes de que sean las 7 de la mañana. Ya son las 6 de la mañana con 59. 6 de la mañana con 59 minutos. Ya vienen las 7 de la mañana dándole los buenos días a todos en Olímpica Estéreo. 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Escuchando Olímpica Estéreo, son las 7 en

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4: Me voy con otro artista colombiano.
5: El piano lo dice con sentimiento.
4: Este es un paisa, ¿no? Este es un paisa, claro. Nació en Medellín, Julio Ernesto Estrada, claro. Más de 60 años de carrera este colombiano. Desde muy niño empezó a escuchar Los Corraleros de Majagual. Y luego le puso cuidado y armó su propia orquesta. Colombianos hoy en este gran especial Tricolor, escuchando Olímpica.

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1: Somos noticias, somos información. Recuerden que hoy van a haber algunas manifestaciones. Sectores de unidad de Universidad Distrital. Va a haber mucho tema de movilidad. Y yo les voy a agradecer a todos mis amigos los conductores que están escuchando Olímpica Estéreo, que cuando sientan, y le vamos a dar obviamente algunos bonos de tanqueo que están programados para el día de hoy, para regalárselos a nuestros amigos los conductores. ¿Pero por qué? Si es un festivo. Porque hoy hay mucho tema político-social. Entonces, van a haber muchas manifestaciones, sectores indígenas, va a haber mucho tema de tranconcito por el sector del centro de Bogotá, y también obviamente por el desfile, por el sector de Ciudad Bolívar también se tienen programadas manifestaciones que tal vez, se traten de unir al mismo desfile cívico-militar normal en el sector de Ciudad Bolívar. Esto es lo que le va a informar en el día de hoy Olímpica Estéreo. Las restricciones por el desfile de independencia, el desfile principal se lleva a cabo en la localidad de Ciudad Bolívar, sobre la avenida Ciudad de Villavicencio. Afectaciones viales, por si usted no ha salido todavía de casa. El trayecto recorre barrios como El Perdomo, Madelena, El Ensueño, Candelaria La Nueva, finalizando cerca de la estación de bomberos de Ciudad Bolívar. Tema de transporte público, Transmilenio ha reportado desvíos en los servicios de alimentadores y zonales en Ciudad Bolívar y localidad de Bosa. Averigüe por medio de la aplicación y averigüe por medio de su página, por favor. ¿Recomendaciones? Pues todos los ciudadanos no usen vehículos particulares para asistir al evento de desfile y preferir transporte público debido a las aglomeraciones gestionadas desde el puesto, las aglomeraciones informa el puesto de mando unificado PMU. Alertas adicionales en vías nacionales vía Melgar Bogotá. Atención, vía Melgar Bogotá, existe posibilidades de habilitar un contraflujo, 3 carriles hacia Bogotá, 1 hacia Melgar, dependiendo del flujo vehicular. Ustedes tienen que estar pendientes. Tema del Boquerón, hubo un cierre temporal anoche, es que un peatón se metió por la vía anoche, entonces tocó hacer un cierre temporal porque por ahí no se pueden meter peatones. Por el túnel del Boquerón, vía El Dorado del Castillo, se reporta colapso de un tramo del Puente de la Amistad sobre el río Ariari, lo que mantiene la vía totalmente cerrada en ese punto, para que lo tengan en cuenta. Nuestros amigos los conductores, recordemos el pico y placa, que hay pico y placa regional en este plan retorno, una restricción que aplica para el ingreso a Bogotá por los 9 corredores de acceso, que son Autopista Sur, Calle 13, Calle 80, Autopista Norte, la vía Villavicencio, en los horarios de 12 del mediodía a 4 de la tarde, solo pueden ingresar vehículos con las placas terminadas par, de 12 del mediodía a 4 de la tarde, placa par 02468. De 4 de la tarde a 8 de la noche, solo pueden ingresar vehículos con placas terminadas, número impar 1, 3, 5, 7 y 9. Fuera de estos horarios, no hay restricciones de placa para entrar a Bogotá. Y manifestaciones, las noticias son manifestaciones por el lado de Universidad Distrital. Hay que echar ojito ahí, póngale ojito ahí a ese sector. Y ustedes me van avisando, los conductores me pueden ir escribiendo al 320-650-1059. Pues con una palabra reporte y obviamente los vamos a premiar. 7:12, 7:12, escuchando Olímpica.
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0: Bienvenidos los que se quedan en casa escuchando Olímpica, los que están manejando escuchando Olímpica. Yo te voy a acompañar para que no te aburras, niña, porque vamos a estarlos premiando con medio millón Olímpica. Medio millón de pesos. Llegando al 320-650-1059 en este 20 de julio. 20 de julio, así, bien bonito, con este gran especial tricolor, donde vamos a escuchar puro Colombian People. Puro Colombian People, hijo de madre. Así que prográmense para decirme un artista colombiano en el día de hoy que lo haga sentir contento. Diga, vea, un artista tricolor, Javier Ávila, es este. Me hace sentir muy bien porque hace estas canciones, me gustan. Hola, buenos días, ¿qué estás haciendo, mamá?
1: Estoy escuchando Olímpica Estéreo.
0: Ah, qué pena que me ha cogido la otra línea. ¿Quién habla?
1: Jason Carrillo.
0: Bueno, Jason, ¿dónde anda un 20 de julio?
1: Aquí en el sector de Kennedy.
0: Kennedy, ¿cómo está? ¿Señor?
1: Camilo Torres.
0: En el sector de Camilo Torres. ¿Qué hace allá?
1: Aquí en la casita con la esposa, los hijos.
0: Oiga, qué bien, hombre. Oiga, un artista tricolor que a usted le guste.
1: Artista tricolor, Jorge de León.
0: Ah, muy bien. ¿Qué canción? Y eso, con eso puede clasificar por medio millón.
1: La vida es bonita.
0: Esta vida. Esta vida.
1: Esta vida.
0: Bueno, muy bien, ya se la voy a programar de una vez. Hoy 20 de julio.
1: Para ir por la recarguita.
0: Sí, señor, de medio millón. Muy bien, saludos. 601-526-2602, 601-432-3106. Envíen notas de voz desde Fontanar.
2: Javier, buenos días, reportando sintonía. Fidelino Roldán desde Sua. Mi canción tricolor es Qué bonita es la vida, de Jorge Celeón.
0: Bueno, ya son dos votos por esta vida.
3: Hola, Javi. Mi canción tricolor se llama Gota Fría, de Carlos Vives. ¿Y qué estoy haciendo? Escuchando Olímpica Estéreo, escuchando Olímpica Estéreo, escuchando Olímpica Estéreo, se metió.
0: Oiga, bonita esa canción, se la vamos a poner. Ivette Herminia, canciones tricolor.
4: Javiercito, buenos días, bendiciones en su turno, nuevamente saludándolos. Por acá reportando movilidad por los lados de la calle 80, la salida de la calle 80, salida y entrada, eso está 5-5 la movilidad.
0: Qué bueno.
4: Y nos devolvemos por acá por la calle 72 hacia el oriente y la movilidad está 5-5, Javier.
0: Bien.
4: ¿Qué estamos haciendo? Escuchando Olímpica Estéreo, porque Olímpica se metió.
0: Muchísimas gracias, don José. El hombre se llama don José Mardoqueo. Ahí me envían los reportes. Muchísimas gracias, José.
5: Hola, mi Javi. Muy buenos días, muy buenos días aquí con la mejor emisora.
0: Gracias.
5: La número uno. Mi canción tricolor para el día hoy, 20 de julio, se llama Colombia, tierra querida.
0: Ay, qué bonito.
5: Hermosa canción.
0: Tienes toda la razón y vas por medio.

0: Navidad.
1: Claro, Carlos Alberto Vives. Hombre, sacó el vallenato y lo volvió mundial prácticamente. Son las 7 de la mañana con 26 minutos, ya voy a estar con notas de voz, porque ya voy a estar entregándoles a ustedes el medio millón de recarga. Mientras escuchaban buena musiquita, los vamos a sorprender con una recarga de medio millón de pesos. Hoy en este gran especial de 20 de julio, voy a escucharles las notas de voz y ustedes me van a decir también vía telefónica, oiga, un artista que a usted le levante como esas ganas de decir, oiga, viva Colombia, por tanta cosa increíblemente maravillosa que es Colombia. Que a veces en las noticias solamente lo muestran es lo malo, porque así nos necesitan. Que estemos pensando que todo está pésimo, nos necesitan que todo está... porque es la forma de manipular, ¿sí? Pero realmente este país, la culpa no es de la gente, la culpa es la de los líderes. ¡Uf! Cada año me doy más cuenta. La gente aquí en Colombia es una maravilla. Lo demostraron en ese mundial, si se dieron cuenta en las noticias, que pudieron mostrar lo bueno, porque a nosotros solamente lo muestran los malos titulares para mantenernos así, estresados, que todo está mal, y eso es mentira. Eso es mentira. Que no le crea todo lo que diga en las noticias, que eso es lo que se enferma. Aquí hay mucha gente maravillosa, mucho país lleno de riqueza increíble, natural, orgánica, minerales, de todo en Colombia, bro. Si esto no fuera tan bueno, créame que no había tanta peleadera. ¡Uf! Nadie pelea por un balde vacío, nadie pelea por un balde vacío, peleas por un balde lleno. Colombia es tricolor.
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1: Hola, buenos días, ¿qué estás haciendo?
3: Escuchando Olímpica Estéreo, escuchando Olímpica Estéreo, Olímpica Estéreo. Se metió en Suacha. Buenos días, mi Javi, como siempre con Ana Lopera. Bendecido lunes festivo 20 de julio, día de la independencia, mi Javi.
1: ¿La canción?
3: Mi amor, me gustaría ir, compláscame ahí, venga, no sé si tú me la puedas colocar, esa que dice, y la gorra no se me cae, y la gorra
1: eso
3: no
1: es
3: se me cae.
1: Corraleros, creo que son eso, los corraleros.
3: Esa canción es hermosa, o también podría ser como, estamos en Día de la Independencia, bueno, una bien buena de Carlos Vives, el grande.
1: Aquí estoy con Carlos Vives justo ahora. Sí está escuchando. Ay, la emisora, ¿cierto?
3: Sí, señor, claro, yo la tengo acá.
1: Ah, bueno.
3: Javi, sino que estaba dándole allí a la vecina comidita a los gaticos, pero ya llegué acá a la casita.
1: Qué bueno.
3: Pero listo. Diga, para decirle a Carlos Vives que él es el grande, grande, mejor dicho, que siempre que lo escucho cantar a mí me eriza la piel. Es mi cantante favorito.
4: Buenos días, Javi, para reportar sintonía desde el barrio Eduardo Santos. Canción para tomar tintico en esta mañana bien alegre, el comelón de Diomedes Díaz.
1: De Calvo Sur también, Hernando Calderón.
5: Mi Javi, mi nota, mi canción del tico.

0: color se llama la de Celia Cruz.
1: Pero
0: Celia... Esta vida, porque Olímpica Estéreo se metió.
1: Don Hernando, Celia no es de Colombia, es de Cuba. Gloria Sofía Torres también está ahí grabándome la notica de voz bien alegre con los artistas tricolor.
2: Hola Javiercito, buenos días. Una canción tricolor sería El Orgullo de Mi Patria de Carlos Vives.
1: Ando buscando. Diana Gisela
3: también. Hola mi Javi, muy buenos días. Mi canción tricolor para el día de hoy es Colombia Tierra Querida de Lucho Bermúdez. Mi nombre es Diana Fonseca y reporto sintonía de la localidad de San Cristóbal. ¿Qué estoy haciendo yo? Escuchando Olímpica Estéreo. Olímpica Estéreo se metió.
4: Y para que me acompañe.
1: Desde el sector de Caracolí.
5: Buenos días, Javi. Mi canción tricolor es Ama la Tierra, que naciste de Guayas.
1: Bien. Buena. La Tierra. Bien, bien. Esa es buena, esa es buena.
6: Buenos días, Javier. La canción tricolor se llama La Invitación, de Jorgito Celedón.
1: Buena. Buena también, sí, señor. Muy bien. La Tierra de Equimosis, en ese momento... Es Equimosis y la que me pide aquí John Alexander.
6: Buenos días, Javier. La canción tricolor se llama La Invitación, de Jorgito Celedón.
1: Vámonos con esas canciones. Oiga, sabe que Jorge le canta mucho a Colombia, ¿no? Se dan cuenta y ha sonado bastante.
4: El día que lleguen.
1: Me voy con un vallenato que se llama Ceniza Fría.
4: Ese día
1: de... y después le vamos a poner algo de Equimosis que se llama La Tierra, porque eso es una verdad muy grande. Esta canción que hizo Juan Esteban es muy bonita. Entonces me voy así, con las canciones tricolor.
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0: que se sientan orgullosos todos los colombianos.
1: Y al carnaval de
0: en Argentina, ayer hubo disturbios como si fuera... ¿Cómo se puede decir esto? Ahí estoy viendo las imágenes. Ayer en Argentina, disturbios. Los mismos argentinos destruyendo propiedad por un partido de fútbol, ¿no? Allá, allá hay una peleadera, hay una situación económica bastante grave. Los líderes políticos los tienen mal, pero el fútbol para ser mal perdedor se vio bastante feo.
1: ¿Cómo te quiero, Colombia?
0: Cambio, miren, nosotros ya poquito a poquito hemos aprendido de que la cosa no es, digo yo, esperemos los partidos de Millonarios de Santa Fe. La idea no es matarnos por el fútbol. Mire que en Argentina disturbios. Aguante un estallido social. ¿Ah? Por quedar segundos en un mundial, ¿no? Atención. Se supone que son europeos, ¿no? Que llegaron en barco, son los más modernos. Pero vea, ahí está, disturbio, reventándose los unos contra los otros. Un ejemplo de que nosotros tenemos que mirar lo bueno de nosotros. Lo bueno de nosotros. ¡Eso somos, Colombia!
1: Me dijo que les hiciera la invitación.
0: Y el mundo entero quería que perdiera Argentina. Hasta algunos argentinos en redes sociales lo admiten. Dicen ellos, algo malo tuvimos que haber hecho para que todo el planeta estuviera en contra de nosotros. Bueno, al menos ya algunos ya se están dando cuenta que para ganar no hay que humillar a la gente, no hay que sacar letreros provocando a la gente, ¿no? Se gana bien. Aló, buenos días, ¿qué estás haciendo?
2: Yo, escuchando Olímpica Estéreo, mi Javi, buenos días.
0: Bienvenida a Canción Tricolor.
2: La creciente, mi canción tricolor es la creciente Rafael Orozco en combinación con el binomio.
0: Con esas canciones van participando por medio millón de recarga hoy, 20 de julio.
3: Hola, Javiercito. Un feliz y bendecido día.
0: No la escucho bien.
4: Hola, Javi. Mi canción para escuchar. Hola, Javi. Mi canción para el 20 de julio es mi canción tricolor es En defensa de mi patria de Inaín Castañeda.
0: Voy a buscarla, a ver. Ahí está Heber en el codito.
5: Para tomar tintico el sanjuanero.
0: Oiga, sí. Buena recomendación el sanjuanero, Heber. Lo vi bien ahí, muy bien. Que suba la campiña. Bueno, ahí me grabó, muy bien, muchas gracias. En San Cipriano, ¿qué me dice?
6: Hola, mi Javi, buenos días. ¿Qué estoy haciendo yo? Escuchando Olímpica Estéreo. Se metió Javi, mi canción tricolor para el día del 20 de julio. Altos del Rosario, del Farucho, Farid Ortiz. Bendiciones, mi Javi. Olímpica Estéreo se metió. ¡Viva Colombia!
0: ¡Viva Colombia! Sí, señor. En el Carmen. A ver qué me dicen, Sandra.
7: Hola, Javi. Muy buenos días. Dios le bendiga. Feliz turno. Le saluda Sandra reportando sintonía del barrio El Carmen, localidad Tunguelito. Mi canción, Mi Tierra.
0: De mi tierra.
7: No me acuerdo quién la canta, pero es una canción para este día especial. ¿Qué estoy haciendo? Escuchando la número uno, la mejor de las mejores, Olímpica Estéreo se metió.
0: Gracias, Sandrita. Viviana Jaimes también está clasificando. Mejor dicho, voy a poner más canciones y vamos a sacar el ganador, el primer ganador de la hora, ¿no? Por recarga de medio millón del alma. ¡Buenos días, colombiano! ¡Buenos días! ¡Que no se nos olvide! El problema no es la gente, el problema son los que manejan a la gente. Siempre va a ser así.
8: Al mediodía.
0: Usted siéntase muy orgulloso de lo que usted ha hecho, lo que usted ha logrado. Y que ojalá que la conciencia llegue de verdad a verdad y no los intereses. 20 de julio, ¡que viva Colombia!
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0: Jorge Velosa. Jorge Velosa es un artista orgullosamente colombiano. Claro. La carranga tricolor, sonando aquí en Olímpica.
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0: Son las 8.
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4: 8 de la mañana con 8:02. Acaba de cambiar nuestro reloj en este puente festivo. 8 de la mañana con 2 minutos. Prepárense, voy a poner. Vamos a poner un bambuco. Oiga, bonito. Y un vallenato. Porque hay que entregar ese medio millón. Estoy colgado con esto. Vamos a entregarlo de una vez. Paso el Caminito Serrano, luego pongo Diomedes Díaz sin ti y después entregamos tu medio millón, hombre, para que de una vez tengas ahí saldo en tu aplicación bancaria, escuchando Olímpica Estéreo. ¡Vamos!

0: colombiana.
1: ¡Remedio! ¡Cómo te quiero, Colombia!
0: 20 de julio con los oyentes que hasta ahora me están participando por medio millón del alma. Tiquín, tiquín.
1: Saludos desde...
0: Vamos a ver, vamos a buscar ganadores. Saludamos gente maravillosa en Santa Cecilia Baja, Veraguas, Cofradía, Britalia, Codito, Subacampiña, San Cipriano, El Carmen, El Parque, Tocancipá, Los Laches, Rondón, Maiporé, Quinta de la Laguna. Estamos recibiendo todas las inscripciones para que ustedes reciban medio millón tricolor. Vamos a ver quién va a recibir este medio millón.
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0: La inscripción es por el 320-650-1059. Les estoy pidiendo que por favor me graben una nota de voz bien alegre, bien chévere, diciendo, ¡ay, Javi, una canción tricolor! Póngase tal. ¿Listo? Para que lo tengan en cuenta. Y nosotros lo vamos escribiendo. Laura Contreras Suárez. La tenemos en el sector de Galán, Puente Aranda. Ahí dice, cerca del romboy de Tronquitos, creo que dice ahí. Tronquitos, creo que dice. Galán, Puente Aranda, en ese sector. Con la cédula 1004-948. 1004-946. Van los demás números. Y en el siguiente número celular vamos a hacer una recarga de medio millón en el 317-589. Van el resto de los números. Laura Contreras Suárez en Galán, Puente Aranda, en el 317-589. Laura, vamos a verificar. Tú nos pediste una canción de Rodolfo Aicardi y de Aries Bigot. Bueno, son dos grandes colombianos. Laura Contreras Suárez en el sector de Galán, Puente Aranda. Vamos a verificar si este número, 317-589, va a ser el número favorito. El número favorito no, el número correcto es la cosa, el número correcto para enviar esa recarga de medio millón. Seguimos nosotros con nuestro especial tricolor, escuchando una sola emisora. Veamos. Vámonos con noticias de voz, luego me voy con reportes de tráfico, cómo va esto del 20 de julio, que ya tuvo que haber arrancado, creo, no sé a qué horas, pero que me avisen ustedes por medio de las noticias de voz. ¿Qué me dicen acá? A ver qué me dicen por aquí.
3: Hola Javi, ¿cómo estás? Habla María Nubia Cuara Mendoza, reportando sintonía de Hogares Soacha. Mi canción tricolor sería Colombia Tierra Querida. Me encanta la emisora.
0: Gracias, Valladolid.
4: Magnífica, muy buenos días, un fuerte abrazo para Javier Ávila, el oyente Omaira Martínez, para participar en el medio millón de pesos y muchos premios más en este día grandioso 20 de julio, comienzo de semana, y mi canción se llama Mi Pueblo Natal. Gracias,
0: uy, sí.
4: Olímpica, gracias Javier Ávila, y Olímpica Estéreo se metió en Sabana del Dorado, localidad de Nativa. Gracias, gracias, Javier.
0: Mi pueblo natal, de una vez la vamos a meter en la playlist. Qué bonita canción esta. A ver, ¿quién más me habla?
3: Te felicito, tienes un programa excelente. Espero ganar mejor 500 mil. Dios te bendiga, Javi, me encanta la emisora. Bueno, bonito día, bueno, chao.
0: Bueno, me faltó acá esto, a ver.
4: Olímpica, muy buenos días, un fuerte abrazo para Javier Ávila.
0: Ah, no, esa ya la repetí, ya se bajó acá.
5: Javi, buen día. Javi, una canción tricolor, La Casa en el Aire, Rafael Escalona. ¿Qué estoy haciendo? Escuchando Olímpica Estéreo, se metió.
0: Bien, por La Casa en el Aire, San Francisco.
6: Hola, mi Javi Ávila, buenos días, ¿cómo está? Aquí en sintonía.
0: Gracias, mamá. Vamos a bajar aquí la Andrea, ¿qué dicen acá?
7: Hola Javi, muy buenos días, reporto sintonía de Yomasa, localidad Quinta de Usme, escuchando la mejor, mi canción tricolor, Javi, es Colombia Querida, yo escucho la mejor, se metió 105.9, que el Señor me lo acompañe y me lo bendiga, bendiciones para ti, su niña y toda su familia.
0: Gracias.
7: Se metió la número uno, una sola frecuencia en Usme.
0: Muchas gracias, muchachos. Hola, en Usme, Marandú. ¿Qué le dice Marandú?
8: Hola, Javi, muy buenos días. Reportando sintonía desde Marandú, en Gatibá. Feliz con ese homenaje que le están haciendo a mi hermoso país. Me gustaría que me complaciera con la canción de Carlos Vives, Jaime Molina, que te estoy haciendo, escuchando en Kika Stereo, porque en Kika Stereo se metió.
0: ¡Ushushuy, ashashay! Oiga, esto también es colombianísimo. ¡Música colombiana! Ya les pongo el sanjuanero también.
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1: Somos noticias, somos información. Bueno, ¿cómo va la parada tricolor, el desfile cívico-militar? Bueno, más militar y todas las fuerzas, obviamente. Estaremos recordando 216 años de la independencia, ¿no? Recordamos que el 20 de julio se recuerda esto, se conmemora. Hoy, 216 años del grito de la independencia contra los campeones del mundo. Bueno, ¿dónde va a pasar esto? Vías y barrios, ¿por dónde pasará el desfile militar de hoy, 20 de julio, muchachos? Horarios para asistir. Aquí está la información, se la presenta Olímpica Estéreo. El movimiento inicial de las tropas de todas nuestras fuerzas militares sobre el corredor vial empieza a las 9 de la mañana. Sin embargo, los reportes entregados por las fuerzas militares de Colombia, el recorrido comenzará a las 10 en un cruce semafórico de la transversal 70C. Cruce semafórico, ahí se organiza ya las caravanas, los desfiles, en el cruce semafórico de la transversal 70C y termina su trayecto en la intersección de la avenida Villavicencio, para que lo tengan en cuenta los que se están movilizando. Se culmina en el trayecto en la intersección de la avenida Villavicencio, carrera 23C. Entonces, el recorrido arranca más o menos 10 de la mañana en el cruce semafórico de la transversal 70C, por eso es que ustedes ya están viendo mucho movimiento por allá, y termina su trayecto en la intersección de la avenida Villavicencio con carrera 23C. Mucha afluencia de público se espera en las áreas. Los organismos de socorro administración pues están recomendando a la familia que planean asistir con suficiente tiempo y antelación para ubicarse. Niños menores, por favor, tengan cuidado porque ahí se nos pueden asfixiar, entonces tengan cuidado. Vías y barrios por donde pasará el desfile militar de hoy. Vías y barrios por donde va a pasar el desfile militar hoy. Punto de encuentro, inicio de la marcha militar estará localizado en la transversal 71C, frente a las instalaciones del Centro Comercial Gran Plaza El Ensueño. Transversal 71C, frente a las instalaciones del Centro Comercial de la Gran Plaza El Ensueño. Desde ese punto, el contingente de la Fuerza Militar Pública avanzará sobre toda la avenida Ciudad Villavicencio. Durante el desfile, los contingentes recorrerán las calles de diversos sectores tradicionales del sur. Por ejemplo, Casa Linda, por ahí va a pasar el desfile, atención habitantes de allá. Candelaria La Nueva, por ahí pasa el desfile. Madelena, El Perdomo, El Ensueño. La ruta conmemorativa termina sobre la avenida Ciudad de Villavicencio a la altura de la carrera 23C. Es cerca, muy cerca de la estación de bomberos de Ciudad Bolívar, para que se ubique cerquita de...

0: que se independice de esas berracas deudas, oiga.
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0: ¡Qué bonito! Esta canción pega muy duro a la gente que vive en el exterior, que no están aquí en Colombia. Un abrazo para todos los que nos escuchan vía

0: canciones tricolor, canciones que nos recuerdan la grandeza de nuestra música colombiana. Por ejemplo, aquí está Villa y Zabaleta hablando de dónde va a encontrar otra colombiana, ¿no? No hay gemelas, no hay gemelas. Colombiana es colombiana. 8 de la mañana, 31 minutos, vallenato tricolor.
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0: Hay una muy buena de los Betos que me acordé que se llama Benditos Versos, que habla de la Guajira.

0: Oiga, yo por aquí me puse a pensar, como nosotros, un 20 de julio, nos agarramos con los españoles. Simón Bolívar fue el que nos ayudó. Simón Bolívar fue el que liberó, nos liberamos de España. Si Simón Bolívar, por ejemplo, supongamos que hubiera levantado tarde, le hubiera dado pereza ponerse a hacer el grito, fuéramos colonia española. Claro, si no hubiéramos partido el florero de Llorente, si nos hubiéramos agarrado a pelear, me puse a pensar todo eso ahorita, nos pusimos a... Es decir, hoy seríamos colonia española. Claro, si hubiéramos seguido con los... O sea, técnicamente hoy seríamos campeones del mundo. En el mundial, claro. Hoy estaríamos celebrando el campeonato. Hostia, seríamos campeones del mundo si Bolívar nos hubiera puesto con sus vainas. Hoy seríamos campeones del mundo. Claro. Hoy. Vainas que se me ocurren.
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Ey, Llorente, ¿a qué se puso a prestar ese florero, hermano? Ey, Llorente, ¿para qué se puso a prestar ese berraco florero? Hoy fuéramos campeones del mundo. Aarón.

0: territorio. Qué bonito la gente trabajadora. Qué bonito es nuestra fauna, flora, ríos, mares. Lo que pasa es que no nos venden eso, porque el día que nos hagan sentir a todos, nos hagan poner de acuerdo a todos, nos hagan caer en cuenta de que nosotros somos el país,
1: Colombia,
0: se les cae la estantería.
1: Fe,
0: más de uno. 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
0: Hola, buenos días, ¿qué estás haciendo?
2: Escuchando Olímpica Estéreo, escuchando Olímpica Estéreo, Olímpica Estéreo, ¡Fencio!
0: ¿Dónde?
2: Muy buenos días, bendiciones, feliz 20 de febrero.
0: Bueno, mi querido compatriota, ¿dónde andas?
2: Estoy aquí en el barrio del Bachuelo, localidad de Engativá.
0: Bueno, muy bien. ¿Una canción tricolor, por favor?
2: Una tricolor, es que estaba llamando el día 6. No, pues me gustaría escuchar la pollera colorada.
0: También, claro, buen punto. Listo, muy bien. Ya voy a entregar ese medio millón para todos los compatriotas. ¡Saludos!
2: Para participar en esto. Para mí ya sabes.
0: Sí, señor.
3: Hola, Javi, buenos días. Mi canción... Hola, Javi, mi canción...
0: ¿Sí?
3: Tricolor se llama Jornalero de Alcia Costa. ¿Y qué estoy haciendo yo? Escuchando Olímpica Estéreo. Olímpica Estéreo se metió.
0: Me envían datos. Diana Caterín, en el recodo, Diana.
4: Hola, Javi, buenos días. Aquí escuchando Olímpica Estéreo se metió. Regálame, por favor, El Diario de Mi Vida.
0: María Aguirre Rincón.
5: Hola, Javi, buenos días. Quiero participar por la recarga de medio millón. Una canción tricolor de Benji Castro, Señorita.
0: En el sector de Tibabuyes, John Jairo.
6: Hola, Javi. Mi canción tricolor es Destino Final. Hola.
0: Casablanca. Jesús Alberto, por aquí está Rodríguez en Porvenir también.
7: Hola, Javi, muy buenos días. Mi canción de tricolor se llama Bendito Verso.
0: Esa es.
7: De los Beto.
0: Esa es la de la Guajira. Y yo sé por qué la Guajira se mete hasta el mar así. ¡Suba Salitre! ¡Buenos días!
8: Javi, buenos días. ¿Qué estoy haciendo? Escuchando Olímpica Estéreo. Escuchando Olímpica Estéreo. Se metió. Javi, una canción tricolor es Viva Colombia de Francisco Sumaque. Quiero participar por los premios.
0: Muy bien. Ulises Díaz Copete, sector de Alfonso López.
9: Hola, Javi, bendecido día. Mi canción tricolor es...
0: ¿Sí? ¿Cuál?
9: Vuelve, vuelve, de Nelson Velázquez.
0: Bien. Yasmín Bustos en Jerusalén, aquí estamos pendientes.
10: Hola,
0: de ti.
10: Javi, buenos días, reportando sintonía desde Soacha, habla Yasmín Bustos. Mi canción tricolor es Soy Colombiana de Jorge Villamil.
0: Soy colombiano de Jorge Villamil. Todo eso equivale a esa experiencia bonita que es ser colombiano. 8:49 Oye, una canción colombiana, y además de colombiana, es muy bogotana. Digámoslo así. Una canción colombiana y es muy bogotana esta.
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0: La gata golosa. 8:50 Ya voy a buscar ganadores de medio millón en este puente festivo 20 de julio.

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0: para los que se quedan en casa, para los que están lejos de los lugares de los desfiles, aquí estamos.
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0: ¡Remedio! Sí, señor. Voy a entregar otro medio millón en esos momentos. Recuerden que estamos en el 320-650-1059 y puede utilizar también nuestras líneas fijas para saludar de cumpleaños hoy. 601-526-2602, 601-432-3106. Usted está escuchando Olímpica Estéreo Tricolor. Escuchemos noticas de voz y luego entreguemos la recarga, a ver qué me dicen acá.
3: Hola, mi Javi. Ay, mi canción tricolor se llama La Invitación de Jorge Celedón.
0: Esa es buena. Me voy para el Claret. ¿Qué me dicen acá, hombre?
4: Hola, Javi. Muy buenos días, Javi.
0: Señorito.
4: Te saluda Julio César Murillo de acá del barrio Claret. Claret Sur.
0: Sí, señor, ahí lo tengo.
4: Mi canción tricolor es Orquídea Colombiana de Diomedes Díaz. Que esa canción se la dediqué a mi niña, a mi hija preciosa. Y a todos los oyentes los invito a escuchar esta hermosa emisora junto con mi locutor preferido. Javi, Dios te bendiga y te guarde.
0: Oiga, Julio. Muchas gracias por dedicarme ese tiempazo. Muchas gracias. Qué honor, hombre. Vamos a ver cómo suena Orquídea Colombiana. ¿Esto de qué se trata? Qué parrandero, diga. No había escuchado esta de Diomedes. Esta la hizo con Colacho Mendoza. Pedacito de acordeón ahí. Vamos a ver cómo. ¿Qué es lo que me recomienda don Julio César? Es puro vallenato. Mire, Colacho, cómo se demora.

0: Ahí está bueno ese aporte. Muchas gracias al señor Julio César Murillo. Julio César Murillo, muchas gracias. Hola, buenos días, ¿qué estás haciendo?
1: Escuchando Olímpica Estéreo. Escuchando Olímpica Estéreo, se metió en Bosa Calda.
0: Eso, mamá. Un abrazo, mi compatriota.
1: Julio.
0: Eso. Un abrazo también para otro compatriota, Sandalio Herrera. Sandalio Herrera está pegado a la mermelada. Un abrazo para él, hombre. El gran Sandalio. Bueno, mi querida señora, una canción 20 juliera, una tricolor.
1: Una tricolor, no me la llames más de Diomedes Díaz.
0: Eso es, no me la llamen más, sí. Bueno, listo, una del cacique, mejor dicho.
1: Sí, señor.
0: Bueno, saludos. Que esté muy bien, hombre. Muchas gracias. Queda participando por medio millón que ya voy a entregar por acá en minutos. A ver, llega por aquí. Me dicen por acá. Buenos días, Julio Rincón. Santa Lucía, Sandra Yamir. A ver qué me dicen por acá.
2: Hola, mi Javi. ¿Cómo estás? Soy Sandra Díaz de aquí, Santa Lucía, localidad de Tonjuelito. Para participar por la recarga de independencia para las culebras. Mi canción tricolor se llama La Invitación de Jorge.
0: Esa ya la pusimos. Sigamos por acá. Bilbao, suba. Uy, me habla por altavoz, me queda difícil. Jim Ralph, también en La Gaitana. ¿Qué me dice?
3: Olímpica Estéreo se metió. Hola, mi Javi. Mi canción tricolor se llama La Invitación de Jorgito Celedón.
0: Ya la vuelvo a repetir porque la canción es muy bonita. Villasandra.
4: Buenos días, Javiercito. La canción tricolor sería Sí, Colombia, Sí, Caribe. Reportando sintonía de hogares de Soacha. ¿Qué estoy haciendo yo? Escuchando Olímpica Estéreo.
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0: Vamos de una vez a entregar medio millón de pesos. Voy a aprovechar que son las 9 de la mañana, 23 minutos, porque cada hora estamos entregando medio millón tricolor. Puro billete verde. Uy, qué rico. 5 billeticos verdecitos de esos. 5 billetes verdes que te regala. Recarga que se aplica a su aplicación, bueno, a su app de bancos. Oscar Arturo Muñoz Delgado. A esta hora está escuchando Olímpica Estéreo en Engativá, localidad de Engativá. La cédula es 79-503, van el resto de los números, en el barrio Los Cerezos. Lo tenemos aquí con un 315, un 204, van el resto de los números, Oscar Arturo Muñoz Delgado. La cédula, se la repito, 79-503.

Escucha Olímpica, acaba de ganar Oscar Arturo Muñoz Delgado, localidad de Engativá, el teléfono es 315-204 y su cédula es 79-503, van los demás números. Me pide una tricolor de mujeres. Patricia Terán, claro, Patricia Terán es colombiana. Bueno, más adelante se la vamos a poner, hablando de mujeres tricolores.

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2: Bueno, muchachos, vamos a saludar a todos los barrios, toda la gente que está conectada con Olímpica Tricolor.
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2: Hombre, usted que tiene cédula de ciudadanía, República de Colombia, hay que sentirnos así. Colombia, escucha Olímpica. ¿Qué me dicen en Puente Aranda? Bienvenidos los colombianos de Puente Aranda. ¿Qué me dicen ahí? A ver, ¿qué me dicen?
3: Hola, Javi, es Olímpica.
2: ¿Me tiene por altavoz? ¿Qué me dicen los colombianos de Bosa?
4: Hola, Javi, mi tricolor. Mi tricolor.
2: Buen tricolor, Ricaute.
5: El viejo Jai, buen turno. Saluda a Jaime Bejarano escuchando Olímpica Estéreo, la mejor. Mi canción tricolor sería Colombia, tierra querida. Dios mío.
2: Es una de las grandes canciones que nos recuerda que formamos parte de una patria maravillosa. Colombia, Villaluz.
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2: Eso. En Santa Rita.
7: Muy buenos días, Javiercito, ¿cómo estás?
2: Muy buenos días, en La Aurora. ¿Qué me dice de La Aurora?
8: Hola, Javi. Mi canción tricolor se llama Mi Tierra, de Juanes. Gracias.
2: Mi Tierra, Juan Esteban Aristizábal.
9: Hola, Javi, mi canción tricolor es El Mochuelo.
2: Buena.
9: Olímpica Estéreo se metió.
2: El Mochuelito. Bosques de Madrid. Buenos días, colombianos de Bosques de Madrid.
10: Hola, mi Javi. Muy buenos días. Yo escucho Olímpica Estéreo. Se metió. Mi canción tricolor se llama Perro Enamorado, de Jason Jiménez.
2: Un perro colombiano enamorado. En la Comuna 2, Jacqueline, ¿qué me dice? Jacqueline.
11: Hola, Javi, muy buenos días. Mi canción tricolor se llama Tierra Querida, de Lucho Bermúdez. ¿Qué estoy haciendo yo? Escuchando Olímpica Estéreo, se metió desde aquí en la Comuna 2 de Soacha. Mi nombre es Jacqueline.
2: Conjunto Asmeira.
12: Buenos días. Escuchando Olímpica Estéreo, se metió. Hola, Javisito.
2: ¿Sí?
12: Una canción tricolor. ¿Sí? Se llama Realízame mis sueños, por favor.
1: El hijo de Ruth.
2: Muy bien, tengo llamadas también. Hola, buenos días, ¿qué estás haciendo?
13: Escuchando Olímpica Estéreo, se metió.
2: Bienvenida, ¿cómo te llamas?
13: Maritza Javiercito, muy buenos días.
2: Mi querida Maritza, feliz mañana para ti. ¿Cuál es tu canción tricolor?
13: Tierra de todos, de Nietzsche.
2: Colombia, tierra de todos. Sí, con el que le hicimos 5-0 a Argentina.
13: Exacto, sí, señor.
2: Bueno, muy bien, perfecto.
13: Con eso es ya, Bolívar, ya para empezar el desfile.
2: Oye, ¿cómo está eso? ¿A cuántas cuadras estás ahí de donde comienza el desfile?
13: No, a mí es cuadra.
2: Qué bonito. A esta hora están colocando las órdenes de Boyacá. Imposición y condecoración de las órdenes de Boyacá. Eso es como ponerle una carita feliz a uno cuando está en el colegio, que le ponen una carita feliz. Por buenos trabajos, porque hizo bien la tarea.
1: Colombia.
13: Y está mucha gente, gracias a Dios.
2: Mucha gente.
13: Bonito.
2: Qué bonito. Ay, chévere, chévere. Que es. Bueno, un abracito y gracias por escuchar Olímpica pendiente, porque vamos a estar mencionando personas para que a las 10:30 reciban la Cruz de Boyacá de Olímpica, que es $500,000. A las 10:30 hacemos esa.
13: Dale, Javiercito.
2: A las 10:30 hacemos esa imposición y condecoración de la Orden de Olímpica por $500,000. A la aplicación bancaria.
13: Dios lo bendiga.
2: Esa imposición no se la ponemos en el pecho, se la ponemos es en la aplicación bancaria. Se la ponemos ahí en la aplicación.
13: No, pues mejor dicho, qué mejor.
2: Un abrazo.
13: Gracias, Javi. Igualmente, Dios los bendiga.
2: No, son las 9:45, 9:45, aquí escuchando Olímpica. Un colombiano que se llama Nelson Velázquez.

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2: ¡Remedio! Días de la mañana, 13 minutos. ¡Ay, qué bonito! Bueno, muchachos, ya a las 10 y media los he dejado escuchar buena música. Aquí yo me pegué un desayunito, me tomé un tintico. Los estoy escuchando ahora sí en las notas de voz. Y me pueden llamar, hombre, celebremos el 20 de julio.
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2: Las notas de voz nos acompañan con los ganadores de medio millón. Veamos a ver.
3: Hola, Javier, yo escuchando Olímpica Estéreo. Se metió. Javi, mi canción tricolor se llama La Invitación de Jorge Celedón. Reportando acá a sintonía de Bochica 1, Marinela Veira. Gracias. Olímpica Estéreo se metió.
2: Bueno, ya arrancó el desfile. El desfile militar. En los sectores donde les hemos mencionado, ya les voy a recordar por dónde es que va a pasar el desfile.
4: Hola, Javi, buenos días. Mi canción tricolor sería Hija de Diomedes Díaz.
2: Buena. Buena, el cacique de la junta. Sector de los Cerezos, buenos días.
5: Hola, mi Javiercito, bendecido día, hoy 20 de julio. Mi canción bella de hoy, el día del tricolor, es El País Más Bello del Mundo, de Peter Manjarres. Escuchando Olímpica Estéreo se metió de los, las 20 de Día de los Vallenatos, desde la localidad en Gativa, Bella Vista, quiero participar por la recarga.
2: Hola, buenos días, ¿qué estás haciendo?
6: Hola, Javi, muy buenos días, escuchando Olímpica Estéreo se metió.
2: ¿Dónde anda?
6: En el Gustavo Restrepo, localidad Rafael Uribe Uribe.
2: Oye, una canción tricolor.
6: Javi, si el mar se volviera ron, ajá, de Alfredo Gutiérrez.
2: Buena, esa es buena. Claro.
6: Buenísima.
2: Si el mar se... ¿Vos te imaginás?
6: ¡Hombre!
2: Uno con un neumático, ¿ya? ¡Jue madre! ¿Ah? Uno haciendo gárgaras. Gárgaras de ron. ¡Ay! Dios mío. Bueno, mamá, un abrazo.
6: Gracias, Javier. Buen día, gracias. Dios lo bendiga.
2: Amén. Gracias. ¡Ay, qué rico! Parque Campestre. A ver qué me dice por acá.
7: Hola, Javi. Buenos días. Mi canción tricolor se llama Parrando en el Cafetal, de Jorge Celedón. Olímpica Estéreo se metió.
2: Oiga, ¿sabe que uno de los artistas más recordados de música colombiana es Jorge Celedón? Mencionan muchísimo a Jorge Celedón. Tiene muy buenas canciones. Que nos hace sentir colombianos. Bueno, está ahí Colombia. Las margaritas aquí.
8: Mi Javi, mi canción tricolor se llama Esta Vida, de Jorge Celedón. Gracias.
2: Uno de los artistas más mencionados para pensar en Colombia, Jorgito, ¿sí? Y Carlos Vives sería el segundo, tal vez.
9: Mi canción tricolor.
2: Me habló muy bajito, mamá.
10: Hola, Javi, buenos días. Mi canción tricolor se llama El Original, de Silvestre Dangón.
2: Bien.
10: Reportando sintonía desde Bojacá. Y que estoy haciendo escuchando Olímpica Estéreo se metió.
2: Buena musiquita. Mientras se dejan acompañar por Olímpica Estéreo, Boza el Recreo.
11: Hola, Javi.
12: Mi canción tricolor es Oropel. Reporto sintonía desde Bochica. Mi nombre es Cecilia Duque. Excelente día, Dios los bendiga.
2: Oropel. ¿Sabe que sí? Brindemos por la vida, porque todo es oropel. Bonita. Ahorita vamos a armar una playlist completa de la música colombiana, de todos los sectores de nuestra querida Colombia. Oiga, esto es Silva y Villalba. Uy, claro. Algo que tenía esta música, sin autotune, no había Spotify.

y va a ser parte de la historia musical hoy en día de usted, maestro. Gracias por esta invitación, es linda. Esto se lo van a agradecer todo el pueblo colombiano, la gente que me quiere y mis hijos, que irán a decir cuando

0: Piano. Vamos a estar regalándoles el Mercado de la Independencia. Vamos a ponerle ese nombre. El Mercado de la Independencia. Además de las recargas de medio millón que nosotros tenemos hasta la 1:30 de la tarde. Además de eso, todos los que están llegando desde los diferentes barrios. A propósito, vamos a entregar medio millón en estos momentos con Olímpica.
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0: Bueno, nos vamos con recarga de medio millón. Recuerden que ustedes pueden llegar al 320-650-1059. Me graban nota de voz como lo venimos haciendo, diciéndome una canción tricolor, la que usted quiera. Veamos quién va a ganar. Escuchando Olímpica Estéreo y ya les voy a hablar de los mercados. Estefanía Trujillo Torres, la tenemos en la localidad de Suba, con la cédula 100-1587, van los demás números. 100-1587 van los demás números en la localidad de Suba, en el barrio Jordán. La tenemos con un número de teléfono 311-974, van los demás números. Estefanía Trujillo Torres, bienvenida, Estefanía, a la lista de los que reciben recarga de medio millón de pesos. En la localidad de Suba se está escuchando ¿cuál emisora? Olímpica. Y ahora les voy a hablar de los mercados, el Mercado de la Independencia. Lo vamos a empezar a entregar aquí con Olímpica Estéreo para ustedes, esos mercados de la Independencia. También por el 320-650-1059. Vamos a escuchar noticas de voz bonitas aquí a esta hora con Olímpica, a ver qué me dicen.
3: Hola, buenos días, Javier. Mi canción tricolor se llama, esa es la de los hombres de honor, la serie que salía hace rato. Los hombres de honor, ¿qué estoy haciendo yo escuchando Olímpica Estéreo? Se metió.
0: Oiga, buena sugerencia. Claro, claro. Yo estoy aquí con música colombiana aquí. Oh. Yo me acuerdo de los restaurantes. De los restaurantes, ¿verdad? De los paseos. De los restaurantes bonitos, que se ven los paisajes. Oigan esto.
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0: Oiga, mamá.
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0: A ver, más notas de voz. ¿Aquí?
5: Hola, hola, Javi. Buenos días. Mi canción tricolor es Colombia, tierra querida.
0: Y esa ya la puse. Muy buena. Más noticas de voz. A ver qué me dicen los oyentes.
6: Hola, Javi. Mi canción tricolor se llama Colombia, de Rafael Orozco. Y reporto sintonía desde la localidad de Osa.
0: Qué bien, hombre. Bonita canción. Vamos con oyentes. Vamos a dar el Mercado de la Independencia. Hola, buenos días, ¿qué estás haciendo?
7: Buenos días, Javi.
0: ¿Qué estás haciendo?
7: Hola. Escuchando Olímpica Estéreo, se metió.
8: Bonita consentida, colgada del cielo.
0: ¿Cómo me vieron ahí?
8: Como un farolito.
7: Uy, bueno, Javi.
0: ¿Se acuerda del pueblito viejo?
8: Para que alumbra.
7: Uf, claro.
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0: Bueno, la canción tricolor, mi hermano.
7: Uy, yo soy de pueblo, de Johnny Rivera.
0: Bien, esa está buena. Perfecto, esa está buena. Listo, mi hermano.
7: Ingresando a Bogotá, de Melgar a Chusacá, 5455. Pero ya ingresando a Soacha, 5251.
0: Sí, claro, claro. Influye mucho lo que está pasando en estos momentos, conmemorando el grito de la independencia por medio de los desfiles. Claro, influye. Influye eso. Listo.
7: Claro, Javi.
0: Bueno, papá, queda clasificando por Mercado de la Independencia o por medio millón. Lo primero que ocurra. ¿Listo?
7: Muchas gracias, Javi. Yo escuchando Olímpica Estéreo, familia Duarte, Alberto.
0: Mi querido paisano, un abrazo.
7: Vale, Javi. Lo mismo.
0: Fue la primera vez. Aló, buenos días, ¿qué estás haciendo?
9: Aló, buenos días, Javiercito. Escuchando Olímpica Estéreo, se metió.
0: Canción tricolor, mi señora.
9: Canción tricolor, soy colombiana, es Silva y Villalba.
0: Esa la pusimos también. Buena.
4: Señora María Rosa.
0: ¡Oiga! La señora María Rosa. Aló, buenos días, ¿qué estás haciendo? Aló, buenos días, ¿qué estás haciendo?
9: Escuchando Olímpica Estéreo, se metió.
0: Dígame una canción tricolor.
9: Mi Javi, una canción tricolor sería Carmentea, cantar de llano, cantar de...
0: Ah, esa ya la pusimos, esa la puse hace 8 minutos.
9: No lo escuché.
0: Anoche estuve. Tiene que sintonizar Olímpica. ¿Cuál otra? ¿Cuál otra?
9: Yo estoy sintonizado escuchando Olímpica.
0: ¿Una canción tricolor?
9: La cucharita de Jorge Velosa.
0: Esa también es bonita. Ustedes me participan con los mercadazazos. Mercadazazos de Olímpica. ¡Upa! Aló, buenos días, ¿qué estás haciendo?
10: Escuchando Olímpica Estéreo. Olímpica Estéreo se metió. Buenos días, viejo Javi.
11: Para gritar que triunfamos.
0: Ay, ¿dónde anda? ¿En qué barrio? ¿En qué localidad está?
10: En el barrio Paraíso, localidad de Ciudad Bolívar, mi hermano.
0: Oiga, ¿cómo va el desfile por allá? Háganme el reporte.
10: Oiga, todo el mundo ahorita va bajando en el transmicable para el desfile. Gracias a Dios ha tenido buena resistividad.
0: Y está haciendo buen clima, ¿cierto? En Ciudad Bolívar.
10: Haciendo un frío sabroso, Dios, Javi. Esta mañana está nubladito, sabroso.
0: Ah, bueno. Que siga así el clima bonito para que la gente se lo disfrute.
10: Oiga, sí, señor.
0: Oiga, una canción, tricolor. Oiga, Dios,
10: quería escucharte, yo me decía con el coche a morir, esa canción hermosa que dice camina, hermano de Colombia, vamos todos.
0: Sí, camina y camina. Y al caminar.
10: No, que dice que el hermano de Colombia, vamos todos a hacer de nuestra patria la más bella.
0: ¿Cómo que llama la canción?
10: Camina, de Diomedes Díaz con el coche a Molina. Dios.

0: Creo que aquí la tenemos ya, la de Diomedes Díaz. A ver, ¿esto qué dice?
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0: Son canciones muy bonitas de Colombia.
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0: ¿Esta es cierto?
2: Esta misma, mi hermano.
0: Sí, me hizo acordar. Esto fue con el Cocha Molina. Uy, claro.
2: Claro, sí.

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1: ¿Qué más colombiano que una canción que le ha dado la vuelta al planeta Tierra? Hasta en la serie de Los Simpsons aparece Bart bailando una canción colombiana. Y es esta. Un abrazo para todos los que nos escuchan vía streaming, que se me están reportando, que están fuera de Colombia. Me dicen gracias, Olímpica, por esta música tan maravillosa que nos recuerda lo importante que es.

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0: y se le cumplió. Tocó un ratico con él. 11 de la mañana con 12, 11 con 12 en este gran especial Tricolor.
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0: ¡Remedio! Sí, señor. 11 de la mañana con 13 minutos. Seguimos hablando con la gente en los barrios, pasándola bueno en este puente festivo, haciendo cositas en la casa, arreglándola. O los que nos tienen de pronto en audífonos, con personas maravillosas que nos tienen en audífonos, se están movilizando también en el frontal del automóvil. Un abrazo para ellos. ¡Aló! Buenos días. ¿Qué estás haciendo?
3: Escuchando bien Picasterio. Se metió.
0: ¿Escondida en dónde hasta ahora?
3: Estoy trabajando y estoy con un jefecito, siempre me toca hablar casito.
0: No, es que yo tengo cámara, yo sé. Muy bien, qué bueno que estás trabajando, juiciosa. Oiga, ¿y una canción tricolor que usted se antoje?
3: Cafetal de Jorgito Celedón.
0: La parranda en el cafetal.
3: Sí, señor.
0: Bueno, muy bien. ¿Un saludito para alguien o no?
3: Para mi jefecita, que se escuche que la estoy nombrando la señora Astrid y mi compañera es.
0: Astrid, gracias, mi querida Astrid, colombiana de Raca Mandaca, trabajando los festivos. Oiga, muy bien. Un abrazo.
3: Y participar por los premios.
0: Sí, sí, vamos a ir por mercado,
3: sí,
0: en minutos.
3: Sí, señor.
0: Vamos a ir por mercados. Eso, un abracito.
3: Un abracito, Javiercito.
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0: ¿Noticas de voz a esta hora?
5: Hola Javi, mi canción tricolor se llama Esta vida de Jorge Celedón.
0: La hemos sonado y la vamos a volver a repetir porque es un himno a la colombianidad.
5: Buenos días mi Javi, ¿cómo estás? Dios te bendiga desde Voz a Recreo, Claudia Castiblanco. Mi canción tricolor es Yo me llamo Cumbia. ¿Y qué estoy haciendo? Escuchando Olímpica Stereo, escuchando Olímpica Stereo, se metió.
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0: Aló, buenos días, ¿qué estás haciendo?
6: Aló, buenos días.
0: ¿Qué estás haciendo?
6: Escuchando Olímpica Stereo, se metió.
0: Ahora sí, deme su nombre, apellido, barrio, localidad.
6: Localidad Rafael Uribe, barrio Villa Gladys, y sí, me llamo Gladys.
0: Villa Gladys, y te llamas Gladys.
6: Sí, señor.
0: Bueno, mi querida compatriota, bienvenida. ¿Canciones, tricolor?
6: La tierra del olvido de Carlos Vives.
0: Vamos con la tierra. ¿Sabe que sí? Le compro esa canción. Le compro.
6: ¿Para participar en todos los premios?
0: Claro, sí. En Villa Gladys, ¿no?
6: Señor, muchas gracias.
0: Es una máquina, hay una máquina ahí. ¿Usted trabaja en la NASA?
6: Yo trabajo aquí en el satélite de Villa Gladys.
0: Sí, trabaja en la NASA. Una muchacha muy inteligente en la NASA. Listo, un abrazo.

0: ¿Quién engañas, abuelo? Y esta canción es de política, ¿no? Si no le han puesto cuidado, vaya y la buscan. Esta canción habla de que siempre llegan a hacer lo mismo.
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0: ¿a quién engañas, abuelo?

0: Y está la historia, mi querido Duván Zapata, usted que es historiador. Esta es una canción que habla de dos padres que fueron asesinados en una montaña. En una montaña, sí, está la historia. Y el nieto, que es el que sobrevive de esa familia que fue asesinada por temas... Qué bueno, que todavía siguen marcando la historia, todavía seguimos con esa violencia. Y resulta de que el nieto baja y le pregunta, oiga, ¿qué es lo que está pasando, abuelo? Y el abuelo le trata de decir, no, tranquilo, esto se va a arreglar.
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0: Y ante Dios todos... ¡Escúchela! ¿A quién engañas, abuelo? Aló, buenos días, ¿qué estás haciendo?
2: Escuchando Olímpica Estéreo, se metió...
0: ¿Quién habla?
2: Hola, Javi, Beatriz Baza, desde la localidad más alegre de Bogotá, desde Suba.
0: Suba, maravilloso Suba. Bueno, mi compatriota, bienvenida a una canción tricolor.
2: Gracias, mi Javi. Así canción que me encanta porque habla mucho del orgullo colombiano, se llama Orgullo de mi Tierra, de Carlos Vives.
0: Orgullo de mi Tierra, ya la vamos a buscar. Un abrazo.
2: Listo, Javi, para participar por los premios.
0: A las 11:30 vamos a dar mercadazos y vamos a dar recargas de medio millón.

0: muchachos. Estamos en este gran especial de la colombianidad.
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0: buena comida, un buen paseíto, disfrutar de paisajes, ríos, lagunas, climas, pisos térmicos. Somos muy envidiados estratégicamente por el mundo, por la dimensión tan gigante, la dimensión de Colombia. Una cosa bella, Colombia. Tengo por aquí a Alex Molano, barrio Laureles. Alex, buenos días, ¿qué estás haciendo, Alex?
1: No, escuchando Lipica Estéreo, escuchando Lipica Estéreo. Se metió.
0: Alex, ¿usted me tiene por algún dispositivo, altavoz, manos libres?
1: No, acá lo estoy escuchando de mi celular, Javi.
0: Ah, pero no tiene nada conectado, bien, muchas gracias. Alex, ¿usted vive en Bosa?
1: En Bosa, sí, señor.
0: Bueno, una canción tricolor, por favor.
1: Pueblito Viejo, Javi.
0: Ah, claro. Pueblito de mis cuitos. Eso es muy bonito. Muy bien. Listo. ¿Algún saludito para su familia? ¿Para quién?
1: No, no, para la familia ahí en Bosa, Laureles, ahí, aquí con mi familia.
0: Bueno, muy bien, un abrazo allá en Barrio Laureles. Se lleva Mercadazazo, bueno, Mercado de la Libertad, Mercado de la Independencia, un Mercado de la Independencia.
1: Yo lo escucho y primera vez que me reporto con ustedes.
0: Bueno, muy bien. Lástima ahí la llamada que no lo escucho bien, pero se gana el Mercado de la Independencia. ¿Eh? Felicidades. Saludos.
1: Gracias, gracias.
0: Aló, buenos días, ¿qué estás haciendo?
2: Escuchando Olímpica Estéreo, escuchando Olímpica Estéreo. Se metió. Muy buenos días, mi Javi.
0: Buenos días, mi hermano. ¿Quién habla?
2: Jorge Ducuara.
0: Le entendí. Oh, de, Ana. ¿Cómo es?
2: José Ducuara.
0: Ah, bueno, muy bien, José. Ya creo que había sacado una nota de voz suya, ¿no?
2: Sí, sí. En una canción de Juanes por ahí.
0: Sí, señor, cómo no. Bueno, ¿a quién quiere saludar?
2: Bueno, un saludito muy especial para la familia Ducuara, Ciudad Bolívar y Soacha.
0: Carlos Alberto Vives, Santa Marta Magdalena, nos recuerda lo grandes que somos.

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1: De la mañana, 37 minutos, 11:37. Luego de esta canción van a pasar dos cosas. Una recarga de medio millón para toda esa gente maravillosa que nos está enviando las notas de voz.
2: Simona Gallego.
1: Gente que se nos está reportando de diferentes barrios. Aquí está Olímpica Estéreo en su equipo de sonido.

todos los vallenatos de nuestros colombianos sonando aquí en Olímpica Estéreo. En este gran especial. Y ahora vamos a buscar un ganador de recarga de 500,000.

0: Nueva recarga de medio millón para las personas que nos están pidiendo justo ahora, esas personitas maravillosas que nos están pidiendo las canciones tricolor. Carlos Andrés Pinto González, nuevo ganador de medio millón, Carlos Andrés Pinto González. Lo tenemos con cédula 102-39-61, van los demás números. Lo tenemos en San Cristóbal, barrio Los Alpes. Nos pide una canción de Los Corraleros de Majagual, que no olvidemos a Los Corraleros de Majagual como grandes colombianos. ¿Sabe que sí? ¿Sabe que sí? Tiene toda la razón. Mi querido Carlos Andrés Pinto González, con cédula 1023-961, en la localidad de San Cristóbal, barrio Los Alpes. Tenemos su teléfono para hacer la recarga, 317-558, van el resto de los números. ¡Felicidades, Carlos Alberto! ¡Felicidades! ¡Medio millón del alma!
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0: Y me voy con ganador del Mercado de la Independencia. Así lo bauticé. Yo sé que es mal bautizo, que le ponen nombres raros, pero... pero a usted lo bautizaron peor, Hermenegildo. No venga usted a decirme que... ¡ay, mal bautizo! Este es el Mercado de la Independencia. Ya, he dicho Maduro Picho. Vamos a buscar a alguien aquí para darle el Mercado de la Independencia. ¿O el Mercado de Llorente entonces le ponemos? No. Mercado de la Independencia. Tengo a Mariela Acevedo. ¡Óyeme, Mariela!
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0: Mariela, buenos días, ¿qué estás haciendo?
4: Buenos días, escuchando Olímpica Estéreo, escuchando Olímpica Estéreo, se me dio.
0: Bienvenida, Marielita, ¿dónde vive?
4: En Usme.
0: Bueno, muy bien. ¿Está en casita? ¿Dónde está?
4: Sí, estoy en casita haciendo el almuerzo hoy.
0: Ah, está haciendo el delicioso, muy bien. ¿Con quién está ahí?
4: No, ahorita en el momento estoy solita.
0: ¿Todos se fueron para el desfile o qué?
4: No, el hijo está trabajando.
0: Ah, el hijito está trabajando. Bueno, muy bien. ¿Hace cuánto que escucha Olímpica, señora Mariela Acevedo?
4: Hace muchos años.
0: ¿Verdad? ¿Como cuántos?
4: Yo pienso que por ahí unos 15 años. Una vez me gané unas boletas en una viejoteca por allá en el norte de la ciudad.
0: Qué bonito. Ajá. Qué bonito, qué chévere. Muy bien, dos programas de Olímpica y dos personas que usted recuerde al aire.
4: Temprano es más bacano, Vallenatos de Oro, David, Perilla y Javier Ávila.
0: Muy bien. Pues mi querida Mariela, vas a recibir el Mercado de la Independencia.
4: Gracias.
0: Va a llenar la nevera del Mercado de la Independencia. Muy merecido, ¿yo? Muchas gracias, Mariela.
4: Ay, muchas gracias.
0: Me quedan más de 18 mercados todavía por entregar en el transcurso del día, así que no se despeguen de Olímpica. Mariela, un abrazo.
4: Bueno, muchas gracias. Reportando sintonía de Usme.
0: Muy bien. ¿Y eso le pasa por escuchar cuál emisora?
4: Olímpica Estéreo, se metió.
0: Y de un me paso al barrio Santa Fe, a ver qué me dicen por acá.
5: Hola, hola, mi Javisito, feliz ombliguito de semana. Mi canción tricolor se llama La Invitación de Jorge Celedón. Escuchando Olímpica Estéreo.
0: Pues sí, el ombliguito de la semana es como los miércoles, ¿no? Pero bueno, no importa. Lo importante es que debajo del ombliguito es que la cosa se pose buena.

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2: Me voy a Ciudad de la Primavera. Está Javier Tocayo, a ver qué me dice Tocayo.
3: Ay, Javi, buen día, buen día.
2: Parcerín.
3: Feliz día de la patria, feliz día de la independencia.
2: Feliz día de la patria,
3: es sí. Que escucho yo, Olímpica Estéreo se metió. Voy para un saludito para el niño Eri Francisco Duque Salguero, hoy en sus 8 años de independencia de vida. Que es que escucho yo, Olímpica Estéreo, y para anotarlo en la tortica. Gracias, Javi. Un temita patria. Carmen de Bolívar, del maestro Lucho Bermúdez.
2: Ah, sí.
3: Escucho yo, Olímpica Estéreo. ¡Se metió!
2: Quiero saludarle al hijo.
3: Ay, Javi, buen día, buen día. Feliz día de la patria, feliz día de la independencia.
2: A ver, repito la nota.
3: Es que escucho yo, Olímpica Estéreo se metió. Voy para un saludito para el niño Eric Francisco Duque Salguero.
2: Eric Francisco Duque Salguero. Eric Francisco Duque Salguero. Está de cumpleaños un 20 de julio. ¡Qué bonito! Te lo decimos aquí en Olímpica. De toda tu familia, de los que te quieren, que en Olímpica Estéreo le dedicamos un ratico para que sea feliz. Abracito y gracias por escuchar Olímpica.
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2: Y las 12 del mediodía, 13 minutos, 12 con 13.
1: ¡Cómo te quiero, Colombia!
2: La música colombiana también suena aquí con nosotros en Olímpica. Por ejemplo, estos duetos tan bonitos de música colombiana. Como para estar en una finquita, tomándose un cafecito. Allá Doña Gladys, en la finca Doña Gladys.
3: Yo quiero.
2: Notas de voz con la colombianidad. ¿Qué dicen los oyentes?
4: Hola Javi, muy buenas tardes. Mi canción tricolor se llama La Tierra de Juanes, que estoy haciendo escuchando Olímpica Estéreo. Se metió.
2: Esa es muy bonita y sí, sí. Sí la pusimos esta mañana. A ver, manotica de voz.
5: Yo quiero escuchar la canción Mi Pasión Recordada de Luis Alberto Posada.
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2: ¿Qué dice por acá?
7: Hola Javi, mi canción tricolor se llama La Invitación, de Jorgito Celedón.
3: Yo quiero.
2: A ver, ¿qué más dice? ¿Qué más dice?
7: Pueblito Viejo.
2: Esa también la hemos puesto y es muy bonita. La vamos a repetir antes de irme. A ver.
8: Hola Javi. Mi canción preferida es Colombia, Tierra Querida. Hoy día el 20 de julio. Olímpica. Se me dio.
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2: Vea, aprenda, Don Zapata. Usted es puro TVA, es puro grupo coreano. Usted es colombiano, papito.
9: Hola, mi Javi. Mi canción tricolor se llama El Tren del Adiós. Yes. Olímpica Estéreo se metió.
2: Duván está gringo con esta música. Papito, esto no es coreano. Esto no es de Corea, papito. Esto es Colombian People, papito.
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2: Oiga, brindemos por la vida. Que todo es oro. A ver, ¿cuál más?
10: Hola, hola, mi Javi, aquí escuchándote desde Soacha. La canción tricolor se llama La Invitación, de Jorge Celedón. Con Olímpica Estéreo, que se metió.
2: Oiga esto.
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2: Qué bonito. A ver, ¿cuál más?
11: Hola Javier, muy buenos días. ¿Cómo está mi canción de tricolor para el día de hoy? Desde La Invitación, de Jorgito Celedón. Gracias. Mi nombre es Luis Monsalve, reportando sintonía de la localidad Ciudad Bolívar, Barrio Paraíso. ¿Qué estoy haciendo? Escuchando Olímpica Estéreo. Se metió. Feliz tarde. Gracias. Abrazo.
2: Ahí estamos viendo en esos momentos, allá por el sector de Ciudad Bolívar. Allá está todavía las presentaciones. Están hablando ya las comunidades en Ciudad Bolívar. Desfile de la Independencia. ¿Qué más dicen los oyentes?
12: Hola, mi Javi. Mi canción tricolor se llama ¿Cómo te quiero, Colombia?, de Jorgito Celedón.
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2: A ver, ¿qué más aquí o aquí? A ver, ¿qué dicen por acá?
13: Hola, Javi. Mi canción tricolor se llama Esa, de Rafael Orozco. Y yo escucho Olímpica Estéreo.
2: A ver, ¿quién más? ¿Qué hay de cuchipi? ¿Qué hay de cuchipi? ¿Qué hay de dolor? A ver, ¿qué más?
14: Hola, Javi. Buenos días. Olímpica Estéreo se metió. Mi canción tricolor se llama Colombia, Tierra Querida. Gracias, Javi. Sí.

0: ¿Qué más dice?
1: Hola, ¿qué tal, Javier? Una feliz día mañana para ti y para todos los que están conectados a través de los 105.2 de Olímpica Estéreo. ¿Qué tal? Yo soy un Olimpia Marejito y mi canción tricolor sería la de siempre, Colombia Tierra Querida.
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0: A ver.
3: Hola, mi Javi, mi canción tricolor se llama Esta Vida.
0: Todas las notas de voz están llegando y ya voy a hablar con los oyentes también. Aló, buenas tardes.
4: Hola, Javi, muy buenos días. Mi canción tricolor se llama Saludos desde Colombia a todo el mundo.
0: ¿Las notas de voz?
5: Hola, mi Javi, buenas tardes. Mi canción colombiana se llama En Barranquilla Me Quedo, de Gio Arroyo. Un abracito, Dios los bendiga, feliz tarde.
0: Aguanta, En Barranquilla Me Quedo. Hola, buenas tardes, ¿qué estás haciendo? Una última notica de voz aquí mientras estamos escuchando esta música tricolor. A ver,
6: tío Javi, Olímpica Estéreo se metió. Mi canción de tricolor se llama Ayer y Hoy del Binomio de Oro.
0: Ah, esa es bonita. Y a petición del público, repitamos esta canción.

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0: Vamos a seguir entregando el mercado de la independencia. Que te libera. El mercado de la independencia que te libera de todo. Que te llena la nevera. Vamos a ver quién va a ganar otro mercado de la independencia. Y antes de la una, mi querido Dubán Zapata, vamos a entregar otra recarga de 500,000 para que la gente siga emocionada escribiéndonos en el WhatsApp Olímpica.
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0: Me voy con Elkin Mauricio Hernández. Elkin, buenas tardes, ¿qué estás haciendo?
2: Yo, escuchando Olímpica Estéreo, se metió.
0: Muy bien, don Elkin, ¿dónde está?
2: Aquí juicioso está ahí. Tratando de acostarme a dormir porque trabajo de noche.
0: Ah, ok. Bueno, don Elkin, ¿pero dónde vive?
2: Aquí en Clas Roma.
0: Clas Roma. ¿Hace cuánto que escucha Olímpica?
2: Como unos 15 años o más.
0: ¿Verdad? ¿Qué le llama la atención de Olímpica para que usted la tenga de favorita por 15 años?
1: Oye, Colombia.
2: La música, la atención de los locutores son muy chéveres, muy exquisitos para hablar, muy chéveres para tratar las cosas.
0: Muchas gracias.
2: También.
0: Muchas gracias por renovarnos el contrato, porque imagino. Ajá, ¿y programas de Olímpica?
2: Rancheratos de Oro.
0: Sí.
2: Temprano es más bacano.
0: Bien.
2: Vallenatos de Oro, Rancherato, Vallenatos de Oro y Temprano es más bacano.
0: Perfecto. Perfecto, Irijillo. Bueno, mi hermano, le vamos a entregar el mercado de la independencia. Felicitaciones, hombre.
2: Gracias, gracias, Chato. Dios me lo bendiga mucho. Muy amable, Javi.
0: A usted es muy gentil por escuchar Olímpica Estéreo. ¿De acuerdo?
2: De acuerdo, Javi. Que Dios me lo bendiga mucho.
0: Saludos, papá. Que le vaya bonito. Hoy Colombia es...

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0: trampatan. 12:50.
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0: Ya casi, ya casi.
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0: ¡Se metió! Me falta un cursito en el SENA y ya canto igualito. Del mediodía, 50 minutos. Vamos a buscar más ganadores del mercado de la independencia. El mercado de la independencia se lo regala Olímpica y recargas de medio millón en este gran especial tricolor. 20 de julio. Sí, señor. Me voy primero con el mercado de la independencia. Me voy por acá. Hola, buenas tardes, ¿qué estás haciendo?
3: Escuchando Olímpica Estéreo, Javier. Escuchando Olímpica Estéreo desde el Bravo País.
0: Hola, María Eugenia Verdugo.
3: Sí, sí, señor.
0: Hola, Mari, ¿dónde vive?
3: En la localidad de Rafael Uribe.
0: Bueno, ¿cómo va el desfile del 20 de julio por allá, Rafael Uribe?
3: Sí, sí, señor, aquí pasan por la 33.
0: ¿Y cómo le fue? ¿Los vio o no los vio?
3: No, no, señor.
0: Estaba juicioso usted en la casita ahí.
3: Sí, escuchándolo a usted.
0: ¡Ay, qué alto moñín! Oiga, mi querida María Eugenia, dígame dos programas de Olímpica y dos personas que usted recuerde aquí al aire.
3: Sí, sí, señor. Ranchenato con Carlos Panda.
0: Claro.
3: Y Vallenato de Oro.
0: Oiga, qué bien.
3: Javier Ávila.
0: Bueno, muy bien. 12:52. Ahora, una canción tricolor, ¿cuál sería?
3: Esta vida de Jorge Celedón.
0: Pues mi querida, le vamos a entregar el mercado de la independencia.
3: Ay, gracias, Javi, gracias. Tan lindo. Gracias, Javi.
0: No, a ti por escucharnos, por prestarnos atención. Tan lindo. Por acompañarnos. ¿Hace cuánto que escucha Olímpica?
3: Los estoy escuchando a ustedes hace, yo creo que unos 8 años, 8 o 9 años.
0: Ah, más o menos lo que yo tengo por acá, en Bogotá. Sí. Yo tengo como 9 años larguitos, sí, vea, qué bendición, muchas gracias.
3: Sí, señor.
0: Bueno, preciosa, muy amable y que termine de disfrutar su 20 de julio. Y su cancioncita tricolor, Esta Vida, ya se la voy a programar, ¿oyó?
3: Ay, muchas gracias, Javi. Muchas gracias, Javi. Dios lo bendiga.
0: Amén, amén, mamá. 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
3: 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Una de la tarde, dos minutos, ¿qué escuchas?
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3: Nos vamos para los barrios de mi ciudad. A esta hora hay caravanas, hay alegría. Y Olímpica Estéreo tomándose todos los sectores de la capital de los colombianos. Adelante, muchachos.
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4: Hemos metido hoy 20 de julio, felizmente de julio, feliz día de la independencia, mi querida Barbie.
6: Feliz día de independencia para todos los colombianos y para los que se sienten colombianos también como yo, que aunque vengo de otro país, también celebro la independencia de Colombia.
4: Pero usted tiene como cara de pastusa, ¿no? ¿De dónde viene?
6: Bueno, no, a mí me dicen que parezco costeña.
4: Costeña, eche.
6: Costeña, ey, eche.
4: Bueno, feliz 20 de julio, mi Tati.
6: Feliz 20 de julio, CJ, y para todas las personas que nos están escuchando en este momento y obviamente a mi país, a mi ciudad, Bogotá. Mejor dicho, que la pasen muy bien.
4: Y sé que la van a pasar muy bien porque, bueno, nosotros nos encontramos en la localidad de San Cristóbal, en el barrio 20 de julio, y es precisamente en la caravana del 20 de julio, caravana de independencia, con todos los vehículos de lujo, una caravana increíble que ya próximamente van a ver todo este contenido a través de nuestras redes sociales, @olimpicabogota. Realmente está increíble, tenemos artistas, tenemos vehículos clásicos, tenemos modificados, hay motos, hay jardines. No, mejor dicho, esto está increíble, así que la invitación es para todos ustedes que están por acá cerca el 20 de julio para que vengan a disfrutar. Estamos exactamente en la carrera séptima con calle 22 a sur. Aquí nos encontramos en todas las que no van a encontrar la Truco Olímpica y ahí comienza este espectacular desfile. Esto es una exhibición de carros, ¿verdad?
6: Estamos cerca del CAI del 20 de julio, para un punto más exactico, para que la gente pueda venir y vea y admire todos estos carros espectaculares, CJ.
4: Definitivamente, así que aquí los esperamos. Más adelante les vamos comentando lo que va sucediendo en este desfile, en esta caravana del 20 de julio. Y eso pasa porque en todas las localidades, la emisora número uno es Olímpica Estéreo. ¿La emisora qué?
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1: Tienen toda la razón, 1:14 p.m. ¡Cómo te quiero, Colombia!
2: ¡Cómo te quiero, Colombia!
1: Y ten misericordia de nosotros, Colombia. Ten misericordia de nosotros, Señor Jesucristo. 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

0: el mercado de la independencia, así fue que lo bautizó, ustedes me perdonarán. Y ahorita vamos con una notica de voz, mi querido Tubán Zapata, que hemos puesto notica de voz. Voy con Leider Antonio Martínez, hombre, entregando mercado de la mercado de la independencia. Leider Antonio, buenas tardes, ¿qué estás haciendo, Leider?
1: Escuchando Olímpica Estéreo, escuchando Olímpica Estéreo, escuchando Olímpica Estéreo. ¿Se metió? ¿Qué más dio, Javi? ¿Cómo anda?
0: ¿Está escondido o qué?
1: No, no, estoy trabajando, sí.
0: ¿Está qué?
1: Estoy por acá, estoy trabajando, estoy aquí.
0: Es que lo escucho así hablando, sí, bajito. ¿Qué pasó? ¿Está escondido debajo de una mesa o qué?
1: No, no, estoy por acá metido en el baño.
0: Ah, es que lo regañan. ¿Y a qué se dedica?
1: Soy enfermero domiciliario.
0: Ay, no lo demoro, enfermero. No lo demoro, no lo demoro. ¿Hace cuánto que escucho Olímpica, Leider? No lo demoro.
1: No, muchos, muchos años. Tengo medio 10 años, más o menos.
0: 10 años.
1: Tengo uso de razón, sí.
0: Oiga, qué bien. Pues, mi querido compatriota, muchas gracias por trabajar. Que Dios lo bendiga. Porque hoy hay que sentirnos orgullosos de ser colombianos, de trabajar aquí en Bogotá. Y de vivir nuestro bello país, que nos ayude a progresar. Lo que necesita la gente es progreso, progresar. Oiga, mi querido Leider, oiga, una canción tricolor que usted quiera escuchar.
1: Recuerdos que mata del binomio de oro.
0: Un recuerdo que mata del binomio, ya se la voy a programar. Bueno, mi querido enfermero, le vamos a dar el mercado de la independencia. Yo, felicitaciones, hombre, se lo ganó.
1: Gracias, Dios, Javier, gracias.
0: Un abrazo, mi hermano. No lo demoro más para que no me le digan nada. ¿Listo?
1: Digo, listo, ya.
0: Bueno, parcerín, un abrazo. Estamos de tricolor.
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0: El binomio de oro de América. Y a la 1:20 voy a pasar tres canciones y luego entregamos...

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1: Una de la tarde, 29, una con 29 minutos. Seguimos en nuestra jornada, hombre, jornada tricolor.
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1: Colombianos, colombianos, colombianas. Me voy a buscar ganador de medio millón de recarga, vamos a ver.

0: Vámonos primero con el ganador de medio millón, Camilo Ordóñez Quintero Pulido. Le vamos a hacer una recarga de medio millón. Desde las 6:20 de la mañana se viene inscribiendo don Camilo Ordóñez Quintero con la cédula 79-354, van los demás números. En el barrio Ciudad Verde, un abrazo para ellos. Gracias por estar escuchando. Lo tenemos con este teléfono, 320-776, van el resto de los números, 320-776, van los demás números. Don Camilo Ordóñez Quintero con la cédula 79-354, van el resto de los números. Busquemos más ganadores.
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0: El mercado de la independencia, me voy con el mercado de la independencia, Nidia Edith Ballesteros Kennedy. Hola, Nidia, buenas tardes, ¿qué estás haciendo?
2: Escuchando Olímpica Estéreo, se metió.
0: Más que bienvenida, mi querida Nidia. ¿Cómo estás, Nidia?
2: Muy bien, gracias, aquí escuchándolos.
0: Bueno, perfecto, Nidia. Oiga, Nidia, ¿hace cuánto que escucho Olímpica?
2: Uy, hace muchos años, no, ya no me acuerdo, ya perdí la cuenta.
0: ¿Verdad? O sea, ¿usted nació en Bogotá, Nidia, o cómo es la historia?
2: No, yo soy de Vélez, Santander del Sur.
0: Ah, granito de oro, mire, casi paisana, ¿no? Mejor dicho paisana, porque es santandereana.
2: Oiga, claro que sí, señor.
0: ¿Y aquí con quién armó familia por acá, doña Nidia?
2: Mi esposo es del Tolima, imagínese.
0: Ah, pero sabe que no estamos lejos, mis papás son del Tolima. Claro.
2: ¿Verdad?
0: Sí, claro.
2: Mi esposo es de Chicoral, Tolima.
0: Y granito de oro. Mi papá es de Honda y mi mamá es de Mariquita, hijo de madre.
2: Imagínese, y yo de Santanderiana.
0: Y por allá me chutaron, por allá en Santander. Bueno, mi querida Nidia, dígame dos programas de Olímpica Estéreo.
2: Ranchenato, temprano es más bacano.
0: Qué bonito, qué bonito. Ranchenato y temprano es más bacano.
2: Bacano.
0: Pues le vamos a dar el mercado de la independencia.
2: Uy, muchas gracias. Aquí súper nerviosa.
0: No, pues Nidia, aquí está hablando entre paisanos, mana. ¿Usted qué se va a preocupar? Aquí el que se tiene que preocupar por una santandereana soy yo, mano. ¿No es que ustedes son las berriondas?
2: Habemos muchas santandereanas berracas, salsa adelante.
0: Claro que sí. Y Bogotá siempre arropa, apoya a todos los colombianos, caleños, costeños, Santandería. Gracias, Bogotá. Gracias, de verdad. Muy amable.
2: Bogotá, sí, señor. Gracias, Bogotá.
0: Yo soy muy agradecido con la capital de los colombianos. Bueno, mi querida Nidia, pues felicitaciones, se lleva su mercadazazo.
2: Muchas gracias, Javier. Dios lo bendiga, un abrazo. Y siempre escuchando Olímpica, que Estéreo se metió al patio bonito.
0: Oye, ¿sabe que voy a aprovechar esto que usted me está hablando para darle las gracias a Bogotá? Qué bendición haber venido a trabajar aquí a Bogotá. Muchas gracias. Gente tan bonita que me he encontrado yo, gente tan bonita que conozco, los que no conozco, los que me escriben en redes, son los mismos patriotas, son los mismos colombianos. Y Dios bendiga a Bogotá, Dios bendiga a su gente, que Jesucristo los ponga a progresar muchísimo, porque si ellos progresan, yo progreso.
2: No, nosotros claro. Progresamos, sí, señor.
0: Claro. ¡Viva Bogotá, carajo!
2: Gracias, Javier, muchas gracias.
0: Un abracito.
2: Abracito, Dios los bendiga, feliz tarde.
0: ¡Ay, qué rico! Voy con oyentes a esta hora. Hola, buenas tardes, ¿qué estás haciendo?

0: Hola, buenas tardes. Yo escuchando Olímpica Estéreo, escuchando Olímpica Estéreo. Olímpica Estéreo se metió.
1: Eso. ¿Quién habla?
0: Habla Olga Lucía Pardo Fonseca desde Santa Rita.
1: Se le cortó, señora Olga. ¿Aló?
0: Desde Santa Rita, Suba.
1: Bueno. Una canción tricolor, por favor.
0: El cumbanchero de Aníbal Velázquez.
1: Oiga, música electrónica. Oiga, sí. ¿Y con
0: quiero
1: quién anda?
0: Participar por el mercado. Solita.
1: Sí.
0: Aquí haciendo oficio.
1: ¿Y en la familia dónde está?
0: Estoy con mi esposo, pero él se fue a trabajar.
1: Ah, bueno. Bueno, mi señora, le voy a poner música electrónica, ya que usted me pide música electrónica. ¿Listo?
0: Bueno, y quiero participar por el mercado de la independencia o la recarga.
1: Eso. Listo, mamá. Gracias por la sintonía, ¿vio?
0: Bueno, gracias, Javier. Siento que estés muy bien. Dios te bendiga.
1: Amén. Me voy con música electrónica.
2: ¡Échale, vampiro!
1: ¡Eso!
3: ¡Así! ¡Con 2-0! ¡A ver!

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ya son las 2 de la tarde, 26 minutos. En la emisora del primer lugar me presento, soy Sergio Esteban Soler Urrego, el hijo de Doña Nubia, el hermano de Karina. Y aquí empezamos esta tarde mágica y espectacular, 20 de julio. ¡Que viva Colombia! ¡Woo! 2 de la tarde, 26 minutos. Hoy no es un día cualquiera, hoy es un día donde usted se pone una camiseta porque no le pertenece ni a esta mano ni a esta otra. Solamente nos pertenece a nosotros, los que somos colombianos, los que trabajamos, los que laburamos día a día, los que respetamos, los que somos solidarios, los que tenemos el corazón llenito de amor y de pasión por este tricolor nacional. ¡Que viva el amarillo! Y no es el aguardiente, ¡que viva el azul! Y es el de los mares, y que viva el rojo de toda la sangre que se ha derramado a lo largo y ancho de nuestro existir, mi querida Colombia. Colombia, hoy es 20 de julio y celebramos nuestra independencia. Para todos ustedes, un feliz 20 de julio. Que hoy usted piense diferente, que piense mejor, que piense en pro de hacer el bien. Que usted cuando salga de su casa, cuando se monte al bus, en el taxi, cuando usted vaya caminando, usted siempre piense en lo bien que le va a hacer a la gente, empezando por su familia y empezando por usted mismo. ¡Qué bonito es el amor propio! Cuando usted se ama, se quiere y se respeta. Por eso, los colombianos, donde quiera que estemos y donde quiera que vayamos, siempre, siempre seremos luz en el camino para todos aquellos que de pronto están en tinieblas, que quizá están en la oscuridad, pero gracias a Dios hay un colombiano que es un ser de luz, un ser espectacular, un ser lleno de amor, un ser que siempre proporciona lo mejor, un ser que ante cualquier adversidad siempre va a tener la mejor cara. Ese es el colombiano. Así que para ustedes, mis amigos colombianos que están en el extranjero, un feliz día de la independencia, un feliz 20.

0: son las 2:44 en la emisora del primer lugar, clima espectacular en mi capital colombiana, en Bogotá, donde una sola emisora se escucha más. Olímpica Estéreo. Voy saludando a todos mis vecinos, a todas mis vecinas que están por ahí, que se asoman a la ventana, que salen al balcón, que están en el asadito, que están haciendo almuercito, que de pronto están pensando en qué van a hacer mañana. Mañana es otro día. Tranquila, piensa en el de hoy. No se me preocupe, mi vecina, mi vecino. 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En la emisora del primer lugar. 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El tema para hoy, ya les voy comentando cuál es el tema para hoy para que ustedes me apoyen a través de las redes sociales y a través de nuestro sistema de WhatsApp. Hola, ¿qué tal, amigos? Aquí estoy, soy yo, Sergio Soler, el Cacho Olímpica, su locutor de confianza y súper emocionante acompañarlos hoy, 20 de julio, Día de la Independencia. La pregunta es, ¿cómo reconocer un colombiano? ¿Qué estás haciendo yo? Escuchando Olímpica, este resumitivo. ¿Usted cómo reconoce un colombiano? Usted solamente imagínese que usted así nunca haya ido. Ay, yo me acuerdo una vez que fui a las Islas Griegas y vi allá un puestico de chunchullo. Y yo dije, ese man es colombiano. Ah, es que una vez fui ahí, abajito de la Torre Eiffel, y vi unas mazorcas. Y dije, ah, este man es colombiano. ¿Usted cómo reconoce un colombiano a nivel internacional o a nivel nacional? Imagínenselo. Ah, porque llevaba una cerveza en la mano. Ah, porque llevaba un taleguito, una bolsita. Ah, porque se le escuchó un madrazo con sentimiento, bien chévere, bien emocionante. Así que usted, mi señora, usted, mi señor, dígame, ¿cómo reconoce a un colombiano? Fácil, ¿no? Y de una, porque ¿cuántos mercados tenemos? Oh, todos esos. Estamos locos de la cabeza. ¿De dónde más uno es loco? De la... de la cocorocha. De la cocorocha. 2:45 en la emisora del primer lugar. Y llega el humor, porque un buen colombiano se sabe reír y sabe hacer reír. Venga para acá, Eunice Cuca Loncho Chonta. Venga, mi amor, mi mona, venga, venga.
1: Ay, el humor sí. De Olímpica Estéreo. En pleno, ¿qué mes estamos, Guamari?
0: Es julio, julio.
1: El tiempo está pasando volando.
0: Sí, volando.
1: En momento ya diciembre otra vez.
0: ¡Uy, se metió!
1: Sí, Guamari. Imagínate que toca empezar a meternos a dieta y toda esa vuelta.
0: Ay, pero...
1: toca ya o si no nos coge el tarro.
0: Tranquilo.
1: Imagínate que esto es buenísimo, póngala a grabar.
0: Ya, hace rato.
1: Que llega el niño y le dice a la mamá, mamá, mamá, mamá, mamá, me sacaron de clase por merenguera. Y la mamá dijo, ¿y qué hiciste? Dijo, abusadora, ¿qué hiciste?
2: Abusadora. 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
0: Oiga, y usted ya tiene quien lo quiera. Sí. Si supiera. Sí. Lo que ella me dijo a mí.
6: Jaime Poveda.
0: Dígale, Jaime, dígale.
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0: Pero Jaime no es chismoso.
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0: ¿Qué le dijo?

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3: Ya son las 2 de la tarde, 55 minutos, y yo escucho Olímpica Estéreo, la emisora que se metió en Bogotá. Saludo especial para todos aquellos oyentes que van llegando a la capital colombiana y aquellos que van saliendo pilas, porque recuerden que hay pico y placa regional. 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

0: Ya son las 3 de la tarde, 13 minutos. Aquí tengo más y mejor programación para todos ustedes a través de la emisora del primer lugar. Hoy, Olímpica más colombiana que nunca, más colombiana que siempre. Porque usted a nivel mundial, haga un sondeo. Bueno, ¿usted qué come cuando está en otra? No, yo como frijoles, yo como esto, yo como lo otro. Ah, bueno, ¿qué música? No, yo pongo Olímpica, la aplicación, y de una vez. Así que muchas gracias a todos los amigos colombianos que ya descargaron la aplicación de Olímpica Estéreo. Ya sabe usted cómo reconoce un colombiano. A ver, ¿cómo lo reconoce? Vamos a ver qué dicen los oyentes aquí a través de la noticia de voz en el 320-650-1059 con la emisora del primer lugar, Olímpica. ¿Qué dice por acá?
1: Para participar por todos los premios.
0: Eso. Y nada, ¿qué más dice por acá? ¿Cómo reconocer un colombiano? Ah, pero me gusta serme colombiano. Saludos especial para la familia Mosquera, para la gente de Ecopops, para mis amigos de... ¿Dónde es? Ok, para la señora Alba también. Doña Alba, bienvenida.
1: Para participar por todos los premios.
0: ¡Ay! ¿Qué? ¿Los premios solamente?
2: Buenas tardes, reportando sintonía. Un colombiano se ve, conoce cuando pide ñapa, cuando va a comer al restaurante, pide ñapa.
0: ¿Y pide arroz?
2: Cuando compra algo, pide rebaja.
0: Pide rebaja.
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0: Escuchando Olímpica Estéreo, se metió. Venga para acá, quien está por este ladito. Olímpico, buenas tardes.
3: Hola, ¿qué estoy haciendo? ¿Sí? Escuchando Olímpica Estéreo. Se metió. ¿Cómo reconocer a un colombiano? Son extremadamente amables, hospitalarios, sí, siempre tienen una sonrisa, un chiste, una historia que contar, y siempre le ofrecen a uno, vamos a tomarnos un tinto. ¿Cómo no reconocerlos?
0: Así se reconoce un colombiano. Olímpica, la emisora más colombiana. Buenas tardes. ¿Quién está por este ladito? Olímpica, buenas tardes.
1: Un colombiano se reconoce porque le gusta el atollado.
0: ¿Le gusta el atollado? ¿El atollado o la Toyota? Le gusta el atolladito, nene. Buenas tardes, 3 de la tarde, 14 minutos. En la emisora del primer lugar, la emisora que se metió en Bogotá. Porque Bogotá, Colombia y el mundo entero siempre escuchan Olímpica Estéreo. Y es 20 de julio. Y ojalá si de pronto hay alguien por ahí en el extranjero que me manda la banderita del país donde está para identificarlo rápidamente. No, que yo estoy aquí en el Paraguay, que estoy aquí en Venezuela, que estoy aquí en Chile, que estoy aquí en Perú, que estoy aquí en Argentina. No llores por mi Argentina. Hombre, Argentina. Pero eso le pasa por dárselas de europeo, ¿sí? Lo clavó otra selección europea. Saluda a la Policía Nacional, pendiente de nuestra seguridad. Y llega el humor con la emisora del primer lugar, Olímpica. Se metió. Hoy voy a me bate, voy a dejar. Piroberta, mi amor, ven. Ven, Piroberta, ven para acá. Ven, Piroberta, ven para acá. Dímelo, mi amor.
4: Me cansé. Tan chile que lo estamos pasando con Olímpica Estéreo. Ay, mira que un niño nació un niño, lo más de lindo, y le colocaron el Chavo del Ocho, mira. ¿Por qué? ¿Saben por qué? Porque lo hicieron sin querer queriendo.
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0: son las 3 de la tarde, 32 minutos en la emisora del primer lugar, Olímpica Estéreo.
1: Hermano mío.
0: Hermano mío. Bueno, lo más colombiano que el vallenato, pa' dónde, nene, pa' dónde, papi. Vamos buscando noticias de voz en el 320-650-1059 para que usted me diga cómo reconocer a un colombiano en el extranjero. Así usted nunca haya se leído de Colombia, no importa, hombre. Usted diga, ah, una vez que yo fui a Inglaterra, así nunca he ido por allá.
2: Yo soy
0: el cacha bonito de toditas las mujeres y de toditas las oyentes y oyentos también.

0: iban los maluquitos con una buena sonrisa. Sí, porque hay conmigo feos de feos, ¿no? Sí, guabemos. Sí, hay conmigo guabemos feos de feos. Pero, hombre, después de que usted sepa comportar, después de que usted alinee las chakras, después de que usted las alinee bien alineaditas, después de que usted piense positivamente, esa que supuestamente es inalcanzable. No es así como así. En Olímpica Estéreo, noticias de hoy, venga para acá, en el 320. Sí, oh, por Dios. 320-650-1059. En Olímpica Estéreo. 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
1: Hola, Olímpica.
0: Hola,
1: buenas
0: papá.
1: Buenas tardes. Yo, Cacha.
0: Yo, mijo.
1: ¿Cómo reconocer un colombiano por fuera?
0: ¿Cómo?
1: En el modo de vestir y en el modo de caminar. ¿Qué estoy haciendo? Escuchando Olímpica Estéreo, se metió.
0: Olímpica Estéreo, se metió. Un colombiano se conoce por la forma de vestir, de hablar, de pasarla bien, de ser sabrosura total con Olímpica Estéreo.
2: Hola, Olímpica Estéreo, reportando sintonía desde Suba, desde mi trabajo.
0: Oh.
2: ¿Cómo reconozco a un colombiano? Por su amabilidad, porque decimos, hola, Bessy.
0: Hola, Bessy.
2: Me regala cuando vamos a comprar algo, decimos, me regala tal cosa.
0: Sí.
2: Así identifico Colombia. Yo escucho Olímpica Estéreo.
0: ¡Se metió! Saludos para la tía Rosalvina, hombre. ¿Quién está por acá, Olímpica? Buenas tardes, se metió.
3: Para participar en la recarga Nequi.
0: Sí.
3: Y en el Mercadasazo.
0: Por favor.
3: Escuchando Olímpica Estéreo, se metió.
0: Se metió. ¿Qué está haciendo escuchando Olímpica? ¿Esta noticia ya salió?
4: Hola, Cacha. Hola. Buenas tardes. Colombiano que se

0: Pepe infringe las normas de tránsito en el extranjero, aquí desde localidad de Usaquén.
1: ¿Las infringe o las respeta más? No, yo creo que por allá uno respeta un poquito más. Y si estamos así como hindú, más todavía. ¡Pórtate bien! Sí, pórtate bien. Olímpica, la emisora del primer lugar, 3 de la tarde, 34 minutos. Vamos con el humor. El humor. Venga, venga para acá. Ay, no, en serio. No te creo, Jack. Sí, Genesano es muy bonito. No conozco, pero me dice que es bonito. ¿Cada cuánto vaya? Venga, échame chiste. Cuéntale aquí.
2: ¿Qué tal le va a usted con las empanadas?
1: Uy, me las como todas.
2: Ay, no, las empanadas son un vicio colombiano. Sí. Mi mujer me dijo, usted parece una empanada. Le dije, ¿por qué? Digo, porque lo aprieto y ya se le sale el guiso.
1: Ey, boyaco, así tampoco, mi llave. Oye, Diomedes está cantando. ¿En dónde, nene?
3: En Olímpica Estéreo.
1: Estoy gozando y sonando. Mucho gusto.
3: ¡Ay! ¡Se metió!
1: Más colombiano que el cacique, ¿pa' dónde? 3 de la tarde, 35 minutos. ¡Que viva Colombia! ¡Que viva el amor! ¡Que viva la paz! Y no la del César, sino la paz colectiva para todos.
3: ¡Compadre!

0: caracoles.
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1: La verdad, no.
0: 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No se lo imaginó.
1: Todo lo que pasaría.
0: 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Sí, sí. Ojo, mira esto. Escucha, ¿ves? Isaías 40:29. 3 de la tarde, 52 minutos, en la emisora que se metió en Bogotá. Saludo especial para todos los amigos que hasta ahora están conectados desde su aplicación con la emisora del primer lugar. Para los amigos conductores, que en este mes estamos celebrando. Sí, estamos celebrando el mes de ustedes, el mes de la Virgen del Carmen. Y por eso también queremos invitarlos a todos ustedes, los señores conductores, para que nos acompañen a este bonito homenaje que le estarán haciendo los amigos de Calibre 50 Colombia desde México lindo y querido. Es el país invitado. Sí. ¡Ay, qué cacha! ¿Cómo hacemos? No lleven comida, tranquila. Allá vamos a... Bueno, vámonos. Allá van a tener comidita para que usted pueda disfrutar. ¿Cómo dice? ¿Y qué bonita se ve? Ah, ya, sí, ya me pilló. Y la pillé también. Mira quién llegué por acá, 3 de la tarde, 53 minutos. Y ya saben, todos los caminos conducen al Parque Metropolitano Simón Bolívar. El próximo sábado, 1 de agosto, entrada libre y para mayores de 14 años. A partir de la 1 de la tarde, 1 de la tarde, para que vayan llegando, se van, sí, poniendo comoditos, van observando todo lo que tenemos, se van tomando foticos, se la van vacilando con la emisora del primer lugar, Olímpica Estéreo, espectacular. Venga para acá, Eunice Cuca, Loncho Chonta.
2: Dos borrachos y no le guisa la droga, compadre. Compadre, yo no manejo. ¿Maneja? Yo no manejo porque no estoy viendo la carretera.
0: ¿Cómo así?
2: Y el otro irresponsable le dice, entonces venga, yo manejo, que yo sí la estoy viendo doble. Y se me apaga.
0: No sea así, Eunice.
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0: Ya son las 4 de la tarde, 15 minutos, 4:15, para que usted sepa en qué momento estamos de la tarde, porque usted dirá, no, pues no le paro bolas al tiempo, ¿qué me importa la hora? Pero bueno, ya sabe, 4 de la tarde, 15 minutos. Y un saludo especial para todos aquellos colombianos que están en España, que están en Italia, que están en Polonia. Por acá también hay gente que me mandó banderita de Australia o de Nueva Zelanda, una de las dos. ¿De dónde más? De Estados Unidos. Ah, muchas personas lindas, hombre, carajo. Hermosos todos ellos. ¿Aló? ¿Quién escucha Olímpica?
1: Hola, gachita, buenas tardes.
0: Buenas tardes, ¿con quién hablo?
1: Ya sé, mi gachita linda, hermosa, esa voz tan divina.
0: Ay, vea, tan hermosa. Muchas gracias, muy amable.
1: Yo siempre los saludo y siempre estoy pendiente de todos mis locutores de Olímpica, en serio, porque vea, yo llevo años escuchándolos.
0: Eso, aquí está su locutor de confianza, ¿oyó? Sergio Soler, el Cacho, sí. Olímpica.
1: Y el Cachita Olímpica, que es muy querido y muy lindo.
0: Tan hermosa, muchas gracias. Muy amable, ¿oyó? Que mi Dios me la bendiga.
1: Eso le digo yo, que mi Diosito por donde, no sé dónde, me lo guarde y me lo bendiga. Y cada paso que dé, me lo guarde y me lo bendiga.
0: Amén.
1: A todos los olímpicos, a todos los locutores de Olímpica, serio.
0: Hombre, muchas gracias. Mi corazón hermoso. ¿Usted alguna vez ha tenido la oportunidad de salir de Colombia?
1: No, pues no, pero mi hija está allá, mi hija está en Nueva York.
0: Ah, bueno. Digamos que usted se fue para Nueva York o se fue para Italia, sí, o para cualquier otro país. ¿Usted cómo reconoce un colombiano por allá, mi amor?
1: Pues yo reconozco a un colombiano por allá, que a veces lo tratan indiferente a uno y a veces pues llevan a uno con la mala.
0: ¿Entre colombianos, no?
1: Entre colombianos, lo de Nueva York, sí.
0: Ah, o sea, en Nueva York, el que es de otro país, lo mira uno feíto.
1: En Colombia lo recibimos con los brazos abiertos cuando ellos vienen a mirar así las hermosuras de Bogotá.
0: Oiga, y uno cómo le abre los brazos y el corazón a esa gente, ¿no?
1: Claro, así como yo se los abro a su merced, a todos los locutores de Olímpica Estéreo.
0: Ah, bueno, mi amor lindo, muchas gracias, yo, muy amable.
1: Le mando un besito.
0: Bueno, mándeme dos, porque uno solo, ¿para qué? Oiga, mija, ¿cuál la pica es animal, o yo, mi amor?
1: Uy, no, uno me pica.
0: ¿No? ¿Ya tiene quien la pique?
1: No, por el momento no. No. Es ahorita la orden.
2: Mi hijita, prenda la vela, pero corra pues ligero.
0: Bueno, que encuentre alguien quien la pique, o yo, mi amor.
1: Bueno, gachita, que pase una buena tarde y se me cuida mucho cuando salga del turno.
0: Bueno, mi corazón, Dios me la bendiga, un besito.
1: Pues bendiciones y que me le vaya muy bien. Siempre que aunque cada paso que salga de su casa.
0: Y tan
1: a
0: hermosa.
1: Toda su familia.
0: Ay, hermosa más todavía. Muchas gracias, mi amor. ¿Y Olímpica Estéreo?
1: ¡Se metió!
0: Eso, mi corazón, hombre, tan bonita. Nuestra oyente tan querida. 4 de la tarde, 18 minutos en la emisora del primer lugar. Bueno, pilas, porque pueden seguir enviando noticias de voz. Me pueden llamar también a los números de la emisora para que me comenten cómo es la jugada, cómo se la vacilan ustedes y cómo reconocen a un colombiano, ya sea en el extranjero o aquí mismo en Colombia. Marca ya 601-526-2602, 601-432-3106. En Olímpica Estéreo, la emisora que se metió en Bogotá. Ay, notica, venga, echamos esta notica, vamos a ver qué nos dice la señora o el señor. Venga para acá, mi amigo, mi amiga, buenas tardes. Olímpica se metió. Dele, papi, dele por ahí. Eso.
3: Hola, buena tarde, cacha. Hola, buena tarde, que estoy haciendo escuchando Olímpica Estéreo. Se metió desde mi app de Olímpica. Saludos a todos los compañeros del SITP y un feliz mes de la Virgen del Carmen, eso, la patrona. Olímpica Estéreo se metió.
0: Olímpica Estéreo se metió. Muchas gracias, compadrito, por estar con Olímpica. La emisora que se metió en Bogotá. Olímpica. Tenemos humor, el mejor humor. ¿Con quién? Con Piro Berta.
4: Hola, Goña, ¿cómo le parece que llegué donde mi abuelita?
0: ¿Sí?
4: A visitarle. Le dije, ay, abuelita, ¿quiere comer helado? Y me dijo, sí, yo quiero heladito. Y le dije, abuelita, ¿y de qué sabor lo quiere? Me dijo, y no importa, igual se me va a caer.
0: Pobrecita la viejita, no sea así, mi cuenta. Otro chiste. Vamos con otro chiste, pues. Venga, le sonamos a quién. Venga, le sonamos a Nancy Patricia, nuestra humorista estelar y especial. La mamá de Manchitas, la esposa de... Ah, no, ya no es la esposa de piloto. La esposa de piloto es Natalia, ojo con eso.
5: Oiga, Mare, la otra vez la tembaba, me dice...
0: ¿Qué le dijo,
5: Mare? Mamita, si con miedo, no le dije, venga, acérquese. Sí. Hábleme al oído.
0: ¿Al oído?
5: ¿Cuál es el miedo? Ni que yo comiera gente, le dije. Ábreme aquí, que es que yo no escucho bien.
0: Sí.
5: Mamita, pa' un permiso. Y usted no tiene permiso de nada, jódase, mío, es que es para hacer pipí. A veces lo dejo.
0: Y a veces no. Ahí acabó la vaina, entonces, risa. Es que usted tiene una señora asustada, hombre. Déjelo vivir la vida, déjelo vivir feliz, hombre. Y tranquilo. Mire, ese pobre hombre de vaina sobrevive. Sí, mira, no, nada, sí, me sobrevivir, hombre. Olímpica Estéreo, uy, qué hora, ve. ¿Qué hora es? Son las 4 de la tarde, 20 minutos. Y la emisora del primer lugar, la emisora espectacular, la emisora que se metió en Colombia, Bogotá y el mundo entero. Y es Olímpica Estéreo. ¿Cuándo qué?
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0: Pues búsquela, compadre.

sí estoy tragado, compadre. No se lo niego. Esta canción...

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2: Yo me llamo Cumbia, yo soy la reina, ¿por dónde va? 4 de la tarde, Jesucristo,

0: sabroso, que la pasa el Cacha en Olímpica, la emisora que se metió en Bogotá. ¿Qué estás haciendo yo? Escuchando Olímpica Estéreo 105.9. Vamos saludando a todos mis amigos que van llegando a la sintonía de la emisora del primer lugar, a mis amigos conductores, aquellos que celebran el día y el mes de la Virgen del Carmen. Así que tengan mucha precaución. Recuerden que hoy también aplica el pico y placa regional. Así que, ojo con lo que hace yo. Me avisan por ahí, por favor, cómo está la vía por Mondoñedo. Si hay mucho trancón, si la gente sí salió, si no salió. ¿Cómo estará la entrada a Bogotá por la zona de Yomasa? Coméntame la jugada, por favor. Por ahora, notas de voz al 326-50-1059. Venga para acá, mi señor, mi señora Olímpica. Buenas tardes.
1: Oiga, mi Cacha, tenga usted muy, pero muy

0: Pero muy buenas tardes. Locutor. Aquí, como siempre, su amigo fiel a Olímpica Estéreo, Andrés Castiblanco, del barrio La Florida, de Tienda Sur de Casi.
1: Florida,
0: bueno, hoy queremos dar un saludito de cumpleaños para don Santiago Coy, que nos está visitando aquí en nuestras instalaciones desde el barrio La Florida y escuchando la número uno de Olímpica Estéreo.
1: So.
0: ¡Se metió!
1: Muy bien, muchas gracias a mi amigo Castiblanco. Celébrele bien el cumpleaños al señor Santiago, que cumpla muchos años más, y un saludo especial de parte de Olímpica para todas aquellas personas que nacieron un 20 de julio, así que un feliz cumpleaños para ustedes de parte de la emisora que se metió en Bogotá, pilas, porque en tres canciones voy a entregar Mercadazazo, pilas, porque vamos a entregar Mercadazazo a nombre de Olímpica, la emisora que se metió en Bogotá, la emisora del primer lugar. ¿Quién se quiere llevar el Mercadazazo? Sí, mire, vea, un Mercadazazo, tenemos, ay, vea, tenemos otro Mercadazazo, ay, miren, otro Mercadazazo. Mercadazazo, tenemos entradas para ir a cine, para ir a Mundo Aventura, para ir a Sky Zone. Mejor dicho, tenemos de todo para ustedes aquí en Olímpica. Feliz cumpleaños, no solamente a don Santiago, sino a todos los oyentes de la emisora del primer lugar. ¿Quién está por acá? Olímpica, buenas tardes.
2: Buenas tardes, para participar en la recarga Anexi y en el Mercadazazo.
1: También.
2: Colombiano que se respete, deja las compras siempre para el último momento. Desde Lorena Villegas, reportando sintonía desde acá del terminal de Salitre, módulo 2. Un besito para todos.
1: Ay, bueno, vea, qué bien, desde el módulo 2. En el módulo 2 están los que van para Santander, si no estoy mal, mi señora bonita. Saludo especial a mis amigos de la terminal de transporte ahí en el Salitre. ¿Quién está por acá con la emisora del primer lugar? Aló, Olímpico, buenas tardes.
2: Pachita, ¿qué te estoy haciendo? ¿Sí? Escuchando Olímpico Estéreo.
1: Se metió.
2: ¿Cómo reconocemos a un hombre colombiano? Ver, por su corte de cabello.
1: ¿Sí?
2: Y más si tiene el corte de cabello 7. ¿Qué estoy haciendo? Escuchando Olímpico Estéreo. Se metió.
1: Vea, la famosísima, el 7 es la famosísima, le dicen así, ¿no? No, no van a pensar mal. Le dicen la famosísima perra. Es el corte que se hacía Diomedes Díaz así con la colita frondosa en la parte de atrás. Bueno, ah, los paisas también. Bueno, ahora se lo hace todo el mundo, carajo. Olímpica, buenas tardes.
3: Hola, Cachita, buenas tardes. La forma de conocer a un colombiano es ir a un restaurante y conocer la comida y sus culturas. Desde Bachué, reporto sintonía, Lucía Pereira. Olímpica Estéreo, se metió.
1: Señora Pereira, me dijo que estaba en el sector del Bachué. Saludos especial para todos mis amigos de la localidad número 10, localidad de Engativá. Olímpica Estéreo, saludos también a la gente de Molinos, a la gente de Bochica Sur, a mis amigos de Molinos, primer y segundo sector, a la gente del Diana Turbay, a los amigos de La Piedra del Amor, a los chicos que más di por acá, San Isidro, a la gente de San Marcos, a la gente de La Aurora, a mis amigos de Villa de los Alpes, a los amigos del barrio 20 de Julio, El Sosiego. Oiga, muchas gracias. Tremenda sintonía hacia el sur de la capital colombiana. Así que vamos con humor en Olímpica Estéreo, emisora del primer lugar. Venga para acá don Peter Albeiro. Sí, venga, venga, Peter, venga.
4: Imagina que le preguntaron a un cubano en Miami. Le dijeron, oiga, venga, ¿y usted cómo hizo para llegar a Miami?
1: Carajo.
4: Digo, chico,
1: chico,
4: yo llegué a Miami gracias al pasaporte de un amigo.
1: Sí.
4: Dijo, oiga, pero eso sí es tener uno muy buen amigo. ¿Y su amigo dónde está? Está en Cuba buscando el pasaporte.
1: Cosa más grande, caballero. Aquí llega una canción que le hace alusión a un ritmo musical colombiano, pero hay un amigo en España que tiene el apellido como este género musical. ¡Porro! ¡Porro viene! ¡Porro va! Bailando aquí, bailando allá. 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

0: Ya son las 4 de la tarde, 45 minutos en la emisora del primer lugar. Por este sector de la capital colombiana llueve, pero bueno, es manejable la lluvia, no está lloviendo tan duro, así que si usted quiere mojarse, pues se moja, bombón. Después hace una aguapanelita, se la toma bien rico, bien sabrosito. Porque mire, ya, por ejemplo, algo muy colombiano es aguapanelita con pedacitos de almojábana adentro, ¿no? O también hay una, yo no lo conocía, que eso se llama migao. Y es que usted hace chocolate de la marca que usted quiera, comadre, compadre, del que usted tenga en la casa, del que usted pueda comprar. Lo hace bien rico, bien sabroso, compra quesito, almojabanita, calao o tostadas. Hay gente que le echa como galletitas de esas, las del toque secreto, esas. Sí, porque es que si la nombro me la cobran, papá lindo. ¡Ah! Vamos a esta hora hacia el sector del 20 de julio, donde está mi compañero CJ, donde está mi compañero Quique de Producer, donde está, ¿quién más está por allá? Ah, está Balvis, está Zaira, ¿quién más está? Está Tatiana, está, esas niñas tan bonitas, ¿quiénes son? Por Dios, CJ, estás muy, pero muy bien.
1: Mi querido Cacho, déjeme decirle que nosotros continuamos a esta hora desde la localidad de San Cristóbal, en el barrio 20 de julio, y me encuentro, vea, yo sé que usted me va a envidiar a mí, porque tengo dos mujeres.
0: Ah, ok.
1: Ay, Dios mío, es que me ponen a respirar profundo. Y por un lado tengo a la hermosa, nada más y nada menos, Mariana. Mariana, bienvenida a Olímpica.
2: Hola, ¿cómo estás?
1: Hace rato que no te veía, ¿no?
2: Hace rato no los acompañaba, tienes razón.
1: Sí, pero es que ya eso pasa porque ya cumplí los 18.
2: No, tampoco. Me estás calumniando, Cristian.
1: No, mentira. Sí, por el otro lado tenemos a María Paz. ¿Cómo estás, María?
3: Súper bien, un placer estar de verdad nuevamente acompañándolos. Dios los bendiga mucho.
1: Enfermita y todo, pero acá vino a cumplir.
3: Acá estamos siempre apoyándolos. Ustedes saben, aquí estamos siempre firmes. Cuentan conmigo siempre.
1: Bueno, definitivamente la pasamos muy deliciosa. Nosotros vamos a continuar. Ya se subieron a tarima, pero igual el ambiente se está pasando delicioso. Y mi querido Cacha, yo sí quiero que los oyentes se vayan rápidamente para Instagram y empiecen a seguir este par de mamacitas que nos acompañan, para que se den cuenta y también les dé envidia. Por este lado, Mariana, ¿cómo te encuentran en redes sociales?
2: Bueno, mi gente, me encuentran como Mariana Castro Music en todas mis redes sociales, Instagram, Facebook, TikTok, todas.
1: ¿Y cómo se llama la última canción ahí que estábamos grabando?
2: Bueno, mi última canción se llama Bebiendo y Bebiendo, es mi primer lanzamiento después de 7 años de carrera musical, y dice: hoy me emborracho porque ya te olvidé, y hoy tomo guaro porque me liberé. Y ahí se las dejo para que la escuchen en YouTube.
1: Uy, fue madre. Y por este lado, mi querida María Paz, ¿cómo apareces en redes sociales?
3: Claro que sí, en todas las redes sociales me pueden encontrar como María Paz Cantante, YouTube María Paz Oficial. Ya saben, pegaditos con todo lo nuevo que se viene conmigo y con todas las cositas que vienen.
1: Bueno, y el último sencillo, ¿cómo dice?
3: Duele menos. 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Pendientes.
1: Y yo fue madre con estas mujeres y me juicio. Cacha, yo me voy a quedar con ellos aquí disfrutando, y recuerden que Olímpica Estéreo se metió.
0: Hombre, muchas gracias, viejo Cristian. Cristian CJ Calderón, el señor Quique también está por allá, y todos mis compañeritos de la emisora del primer lugar. Muchas gracias a estas talentosísimas y hermosísimas señoritas, como es María Paz y como es la señorita Mariana Castro. Muchas gracias, niñas bonitas, niñas hermosas, por acompañarnos, por dar a compartir su talento y muchas cosas más con la emisora del primer lugar. Llega el humor. Venga para acá, Otilia. Ay, Otilita. Ay, Otilita. Otilita, ven para acá, mi amor.
4: Ay, llegó la sobrina de yo a visitarme a la casa y me dijo: tía, le tengo dos noticias. Uy. Una buena y una mala.
0: Carajo, tía.
4: La buena es que pasé la prueba. Y la mala, mamita, que era de embarazo.
0: Cuatro de la tarde, 50 minutos, y aquí llega la viuda millonaria. Sí, un clásico de los llanos orientales y de toda Colombia, porque Bogotá, Colombia y el mundo entero siempre están con Olímpica Estéreo. Descarga la aplicación, bombón. Sí, estando yo jovencito, por interesado, me convirtieron en una vieja, carajo, por Dios.

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1: 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Ya son las 4 de la tarde, 56 minutos en la emisora que se metió en Bogotá. ¿Qué estás haciendo yo? 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

Ya son las 5 de la tarde, 14 minutos. En Olímpica, la emisora que se metió en Bogotá. ¿Se acuerdan de esta canción de los 80? Boogie, boogie, boogie, boogie. Oh, ping, ping. Bienvenidos al show más importante de la radio colombiana. Recuerden que después de las 6, hoy en una edición especial, tendremos a la Olímpica. Así que vayan pensando qué canción van a pedir, qué canción quieren escuchar. A partir de las 6 arrancamos con a la Olímpica. Oye. Eso, ponte el traje de lentejuela, mami. Ah, no eres, eres papi. ¡Oh, por Dios! No. Dale, ¡ay, pausa activa con Olímpica, la emisora que se metió en Bogotá! ¡Que iban los ochenteros! ¡Que iban los cuarentones, los cincuentones! ¡Que iba toda Colombia entera! 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

0: Ay, un saludo para todos aquí, si tienen ese cucu escondido por allá, mire, debajo de la cama, le va a salir el coco, carajo. Es que esta canción era con el coco, pero yo no sé por qué dijeron que el cucu. ¿Qué será el cucu? En Olímpica, la emisora que se metió en Bogotá, ¿quién está por aquí? Con noticas de voz, Olímpica Stereo se metió, buenas tardes.
1: Hola, Cachita, ¿qué estás haciendo yo? Escuchando Olímpica Stereo, se metió porque uno reconocía a un colombiano, porque un colombiano donde se hace la rebusca. Donde se hace la rebusca vendiendo lo que sea o trabajando en lo que sea. Reportando sintonías de Patio Bonito para participar por el mercadazazo o el, la recarga Atleti. Reportando sintonías de Patio Bonito, Cachita,
0: de Patio Bonito con el Cachita Cachita. Pero esto es Olímpica, la emisora que se metió en Bogotá, la emisora del primer lugar. Vamos a hacer lo siguiente. Epa, párale bolas. Como tengo unos mercados para entregar, me van a enviar la palabra Colombia. La palabra Colombia. Y yo voy verificando aquí, a ver a quién le entregamos el mercadazazo en este 20 de julio, Día de la Independencia, con Olímpica Stereo. La emisora que se metió en Bogotá, Olímpica, se metió.
2: Gachita, buenas tardes, ¿cómo le va? Como buen colombiano, todo dejamos para última hora. Cuando se llegue el día, ahí sí corremos para hacer lo que teníamos que hacer antes. Gracias.
0: Ok, mi amor, es verdad. En muchas oportunidades uno, ay no, tranquila, mañana un momentico. Y ese día el supermercado está lleno, la tienda está llena, la papelería está llena, la peluchería está, todo está lleno.
3: Cachita, buenas tardes. Mira, ¿cómo colombiano estás? Que se respete, muestra el entusiasmo con su sonrisa y su carisma.
0: Muy bien.
3: Porque escuchando es Olímpica Estéreo, San Antiguo, Olímpica Ciudad de Tey, quiero participar.
0: Gracias, mi amor lindo. Muy amable, mi vida hermosa. Olímpica Estéreo se metió. ¿Quién está por acá?
4: Hola, Cacha. Buenas tardes. Buenas tardes. Quiero escuchar la canción colombiana de la Orquesta Los Tupamaros, La Chica Gomela.
0: Aquí, la Chica Gomela.
4: Aquí, la localidad de Saquén.
0: Bueno.
4: En plan descanso. ¿Qué estoy haciendo? Escuchando Olímpica Estéreo se metió.
0: Olímpica Estéreo se metió. Venga, le busco ahí de antesala. A la Olímpica, la Chica Gomela. ¿Qué va a pedir la princesa? ¿Qué va a pedir la nena? Mira pronto, Chica Gomela, Chica Gomela. En Olímpica Estéreo, la emisora que se metió en Bogotá, llega el humor. Venga para acá, vamos con el señor. Ya estuvo Tilia, ya estuvo Nancy, ya estuvo Peter. ¿Me faltó quién? Me faltó, bueno, Dulce, como está de puente con la mamá y el papá, no me puedo acompañar. Ah, pero mire, llegó Boyacomán de por allá de ¿dónde era que estaba? ¿Macanal? ¿Sí? Lo eché al agua. Está, ay, ma. Ah, pero con la esposa. Ah, bueno, bien.
5: Ay, no. ¿Usted le hace las tareas de verdad a los chinos de la casa?
0: Todos los días.
5: Es que esos chinos de verdad no les enseñan nada, mano.
0: Ay, hombre.
5: ¿Verdad? No, el chino de yo me dijo, papá, me ayuda. La profesora dijo que ya no me ayudara con las tareas.
0: ¿Cómo así?
5: Le digo, ¿por qué? ¿Y cómo supo que estaba haciendo yo las tareas con usted? Dijo, porque ella dijo que no creía que tanta bestialidad saliera de una sola persona.
0: Pobrecito el Boyacomancito, hombre, Dios mío. Aquí estamos con esta canción de antesala. ¡Hey! La Chica Gomela. Ay, ¿qué hace out? ¿Qué? ¿Cómo? No, eso no. ¿Así dicen las gomelas?

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1: 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Ya son las 5 de la tarde, 32 minutos en Olímpica, la emisora que se metió en Bogotá. Y recuerde que el próximo sábado, 1 de agosto, a partir de la 1 de la tarde, ustedes y nosotros tenemos una cita muy, pero muy importante. Una cita donde usted podrá disfrutar de muchos artistas y una cita donde usted podrá disfrutar totalmente gratis. Sí, lo que se ahorró en la entrada lo gasta en comida, lo gasta en traguito, lo gasta en bebidas, lo gasta en una oblea, no sé, en lo que quiera. Para que todos los amigos vayan a recrearse con lo mejor de la salsa. Mira, ve, una canción de Proyecto Ami, creo, o esta, otra. Papán. Aló, ¿quién escucha Olímpica? Buenas tardes.
2: Buenas tardes, Cachita, ¿cómo estás?
1: ¿Cómo estás, mi amor? ¿Con quién hablo?
2: Con Adriana.
1: Adriana, ¿nos vas a acompañar en el Festival de Verano el próximo sábado, 1 de agosto, mi amor?
2: Claro, por supuesto, ¿no quieres ser el día de mi cumpleaños?
1: ¿Qué va? ¿El 1 de agosto?
2: No, yo cumplo el 8.
1: Ah, el 8.
2: Pero estoy en el mes.
1: Sí, no, eso... Igual en agosto usted celebra todo agosto, eso que hijo de madre, mi amiga. Pero, mi amor, su merced linda.
2: Hay que gozar la vida, hay que gozar la vida.
1: Sí, su merced, ¿de qué parte de Colombia es?
2: Yo soy de aquí, Bogotá, vivo en el barrio San Jorge, localidad 18, Rafael Uribe.
1: Oiga, el barrio San Jorge es muy bonito, es muy bello, ¿no?
2: Claro, por supuesto.
1: Mi corazón hermoso, ¿y con quién iría usted para el festival de verano?
2: Iría con mi hija y mi yerno.
1: Bueno, tienen más de 14 años todos.
2: Sí, tenemos una niña de 14 años que cumple ahorita los 15, el 1 de noviembre, y mi yerno y mi hija.
1: Pero ojo, si va a llevar la niña, llévele ¿cómo se llama? El registro civil o la tarjeta de identidad que demuestre que ya cumplió los 14, porque así le falte un día, sí, claro, para entrar, no la dejan ingresar, ¿oye, mi amor?
2: No, cacha, yo sé, yo lo entiendo.
1: Ah, bueno, mi amor lindo, un besito, yo se me cuida.
2: Oye, Cachita, señora, para participar por una torta, tienes que la niña cubana, la pequeña, tiene 3 añitos, se llama Salomé.
1: ¿Y dónde vive Salomé?
2: Vive en el barrio San Jorge.
1: Vive en el barrio San Jorge.
3: Está escuchándolo.
1: ¿Y tiene 3 añitos?
2: 3 añitos, dígale. ¡Hola, Cachita!
3: ¡Hola, Cachita!
1: ¡Ay, tan hermosa!
3: De Cartagena, veo.
1: ¿Que ya estuve en dónde? ¿En Cartagena?
2: Que ya quiere ir a Cartagena.
1: ¡Ah, güey, madre! La bebé quiere ir a Cartagena, mi amor lindo. Vamos a hacer lo siguiente, mi corazón hermoso. No me vaya a colgar, tomo sus datos y le damos un detalle especial para que usted lleve a su niña a algún parque de diversiones, ¿vale?
2: Bueno, listo, Cachita.
1: ¿Le parece, mi amor lindo?
2: Claro, perfectamente.
1: Bueno, mi corazón. ¿Y Olímpica Estéreo?
2: ¡Se metió! 105.9, eso. Olímpica.
1: No me vaya a colgar, mi corazón hermoso, ¿ok?
2: Listo, Cachita.
1: Bueno, me mando un besito, por favor. Ah, y dígale a la niña que me mande un besito también, por favor, a la sobrinita.
2: Hola, Beto.
3: Hola.
1: ¿Y el besito?
3: Mamá.
1: La que se va para Cartagena, carajo. No me pidió, fue pero nada, Dios mío. Chao, mi amor, Dios la bendiga.
2: Dale, chao, Cachita.
3: Gracias.
1: Ay, tan hermosa. No me va a colgar, mi señora bonita. Ya saben que estamos próximos a celebrar la versión número 29 del Festival de Verano. En Olímpica Estéreo vamos a acompañarlos a todos ustedes para que disfruten del señor John Onofre con Amor del Bueno, con Debajo del Sombrero. Usted, mi señora, mi señor, ¿qué tiene debajo del sombrero? Tiene decencia, tiene respeto, tiene admiración, tiene tolerancia, tiene amor, tiene comprensión, tiene solidaridad. Recuerde que cuando usted se quita el sombrero para saludar, es un salto como de reverencia, ¿no?
4: Aquí estoy frente a usted.
1: ¿A frente a quién?
4: Como me lo ha pedido.
1: A ese día yo no me pierdo ese espectáculo, igual me toca trabajarlo.
4: Solo en
1: la María. Lo mejor de la champeta.

0: Todos los caminos conducen a un solo lugar y es el Parque Metropolitano Simón Bolívar. Este evento lo organiza la Alcaldía Mayor de Bogotá con el apoyo de Olímpica Estéreo, la emisora del primer lugar. Y allá nos vemos las caritas todos y todas. Recuerde que estaremos desde la 1 de la tarde, así que vaya, disfrute. En familia, para mayores de 14 años, ya les dije, ¿no? Procuren llevarle el documento si el niño o la niña acaba de cumplir los 14, para evitar inconvenientes, para... ¡Ay, que no, que no! No, no, no, no. ¿Los tiene o no los tiene? No, no los tiene. Ah, entonces no. ¿Los tiene? Sí los tiene. Entonces venga para acá. Vamos para adentro, pues. Así que a todos los amigos que les gusta la champeta, que les encanta la champeta, el próximo sábado 1 de agosto nos vemos en ¿dónde? En el Parque Metropolitano Simón Bolívar. Y mira esto que... Mira lo que falta, Esa es la tuba. ¡Anda! ¿Te gusta, Cacha? Me encanta. Buenas tardes, amigos. ¿Cómo están? ¿Cómo le están pasando? ¿Cómo está la nota? Oye, pero qué bien. ¿Cómo dice?
1: Si te pudiera mentir.
0: Te mentiría, hijo de madre. Yo sí, para la mentira soy bueno, carajo. Venga, chiquitita. O chiquitito. ¿Cuál de los dos? O sea, ese día ya, si lo llama la mujer, chiquitito. Y si le llama a su esposa, su esposo, chiquitita. Me gusta cómo inicia. Oye, oye. ¡Ay, qué bonita se ve!
1: Ya miró que la miré.
0: 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Eso, ya está tachadito. 1 de agosto en el Parque Metropolitano Simón Bolívar para que disfrutemos de esta tremenda lista de artistas totalmente gratis. Una tarima gigantesca, un sonido increíble, una producción llena de magia. ¡Oh, por Dios! Y por supuesto, el talento de mis amigos de la Alcaldía Mayor de Bogotá y Olímpica, la emisora del primer lugar. ¡Llega el humor! ¿Qué tenemos de humor hoy? Tenemos Eunice la Cucalón. Carajo, Eunice, ¿cómo estás, mi amor? Ese mono, ¿cómo te queda? El del cabello.
2: El man dice que amor, porque amor. Me fuiste infiel.
0: No.
2: Dijo, ay, amor, es que fue la debilidad de la carne.
0: ¿De la carne?
2: Y el man se baja el pantalón y dice, ¿y qué es esto, verdura o qué?

Ya son las 5 de la tarde, 38 minutos, en Olímpica Estéreo, la emisora del primer lugar, la emisora más colombiana. ¡Que viva el Día de la Independencia! Canta, Jessy, por favor, amor, canta. Anoche te vi en el Hard Rock Café.

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0: Ya son las 6 de la tarde en puntico y arrancamos a lo olímpica, pero antes vamos con una palabra especial, con un mensaje único y exclusivo para todos ustedes. Por favor, presten mucha atención y ya después venimos con una canción para el alma y posterior a eso usted me puede pedir la canción que quiera. Es más, hagamos lo siguiente, envíeme la palabra alo, usted escribe la A, la L y la O, alo, y una nota de voz con la canción que quiere escuchar en a lo olímpica. Sean todos bienvenidos al show más especial de la radio colombiana, donde ustedes son los protagonistas. Esto es Aló Olímpica.
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5: No puedo, es inútil, no saldrá bien, eso no es para mí, es demasiado difícil, yo no sirvo para eso, no me atrevo, esas son cárceles espirituales que nos mantienen esclavizados. La mayor limitación del ser humano no es física, sino mental. La mente es el campo de batallas más grande que tú y yo tenemos. Ahí en la mente ganamos o perdemos las batallas antes de actuar. Si piensas que no puedes, no podrás. Si crees que puedes, lo más seguro es que así será. Cambia tu forma negativa de pensar y cambiará positivamente tu manera de actuar. Recuerda algo, la victoria inicia si cambias tu manera de pensar y llevas esos pensamientos a Dios. Por eso hoy cambia tu manera de pensar para que así cambie tu manera de vivir. Todos piensan en cambiar el mundo, pero nadie piensa en cambiarse a sí mismo.
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Bueno, como que le dio la chiripiorca a mi compadre Lodan en esta canción, así que vamos a ver qué pasa por este ladito, vamos a ver qué pasa por este otro. Aquí estamos en Olímpica Estéreo, ¡se metió! A ver si está o no está, no está por acá. Ya venimos con más y mejor programación para todos ustedes a través de la emisora del primer lugar, Olímpica Estéreo. Venga, ¿cuál le ponemos acá? Vamos a ponerle un Diomedazo, no, un Diomedazo no, toca la canción Jesús es mi pastor con Olímpica, la emisora que se metió en Bogotá. ¡No se me vayan! ¡No se me pierdan! Espérense un momentico. Eso, no se me... Espere. Jesús es mi pastor, nada me faltará. En Olímpica Estéreo, una canción para el alma. Vamos a ver cómo nos suena por acá, cómo nos suena por allá. En Olímpica Estéreo. ¡Aló, Olímpica! ¡Te complace! Ya saben que todos pueden enviar su notica de voz para que me digan... Eso, ahora sí sonó muy bien. Bienvenido, Ledán. Jesús es mi pastor, nada me faltará. ¡Tremendo susto! En Olímpica, la emisora que se metió en Bogotá. Vino el espíritu chocarrero a molestarme acá, hombre.

0: Olímpica Estéreo, te complace. Aló, Olímpica, 6 de la tarde, 13 minutos en Aló Olímpica. ¿Qué estás haciendo yo escuchando? Olímpica Estéreo se metió. Pila porque ya voy a entregar el mercadazazo a nombre de Olímpica, la emisora que se metió en Bogotá. Envíeme la palabra aló, de una vez, la palabra aló, me la escribe e inmediatamente con la nota de voz, con la canción que usted quiere escuchar. Si es un Jason Jiménez, si es un Jesse Uribe, si es un Jonales Castaño, si es un Luis Alfonso, si de pronto son los Tigres, si de pronto es Alex Manga, si de pronto es Penchi Castro, si de pronto es Diomedes Díaz, Rafael Orozco. ¿A quién quieren escuchar? En Aló Olímpica, con la emisora que se metió en Bogotá. Aló Olímpica Estéreo.
1: Pachita,
0: se metió.
1: Buenas tardes. En Aló Olímpica, ¿sí? Quiero la canción La Cita de Gali Galeano. Olímpica Estéreo se metió.
0: De una, mi amor, yo te coloco La Cita de Olímpica Estéreo. Bueno, en realidad es de Gali Galeano y Jesse Uribe. La Cita, mi amor, en Olímpica, la emisora que se metió en Bogotá. ¿Quién más está por acá? En Olímpica Estéreo. Aló Olímpica. ¿Qué canción quieres escuchar, mi amor? ¿O bombón?
2: Aló Olímpica, hola Cachita, Cachita, buenas tardes. Me gustaría escuchar El Vendaval de Farí Ortiz. Gracias, reportando su entidad de la localidad de Ciudad Bolívar. Mi nombre es Luz. ¿Qué estoy haciendo? Escuchando Olímpica Estéreo. Escuchando Olímpica Estéreo. Se metió.
0: De una, mi corazón lindo, ya te coloco tu Vendaval, La Cita. Y por aquí, ¿quién más está? Aló Olímpica Estéreo, te complace. Aló Olímpica, buenas tardes.
3: Calla, manito, novio cruzado.
0: Novio cruzados, listo, de una, compadre. Y a través de, bueno, vaya ya mismo a través de arroba Olímpica Bogotá, ahí en nuestro Instagram y también en nuestro Facebook como Olímpica Estéreo Bogotá 105.9. Y también me pueden decir qué canción quieren escuchar ahí, como lo hizo el señor José Nieves, que me pide Vuelve y Me Pasa, del señor Jason Jiménez. Sí, la canción que usted quiere escuchar me la pide enseguida. Oh, no, que no, de una vez, mis amores. Y vamos para esa. Olímpica Estéreo, la emisora que se metió. Aló Olímpica, venga para acá, Nancy. Sí, llegaste de vuelo. Sí, ¿cómo te fue por allá? Te veo bronceadita.
4: Oiga, mano.
0: Sí.
4: Humor con Nancy Patricia Chicurí, la original. Las demás son puros inventos ahí mal hechos.
0: Uy.
4: Diga, yo no soy la original. Diga a ver, perilla, diga a ver, mano. Ay, no me joda con eso, le dije a la tempada. Vea, mano. Póngale cuidado. Lo miré a la jeta de frente, así como soy yo, frentera. Le dije, vea, mano, la próxima vez que usted se vuelva a empelotar,
0: sí,
4: avíseme. Me dijo, ay, mamita, para echarle mano a la presa. Le dije, no, para salir corriendo del susto.

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0: Olímpica. Ya son las 6 de la tarde, 32 minutos en la emisora del primer lugar, 6:32. ¿Cómo va la movilidad en la capital colombiana? ¿Cómo va el ingreso por los diferentes corredores viales, por el norte, por el sur, el occidente y el oriente? ¿Cómo está la, sí, por la CETRE, la entrada a Fontibón, que viene por Mosquera, por Funza, Madrid también, ¿no? La gente que viene arriba de Chía, de Cota, entrando por la autopista norte, los amigos que vienen del 80, que vienen de Medellín, que vienen también de Siberia, que cogen otro camino para llegar más rápido a Bogotá, los que vienen de Funza. Bueno, en fin, coméntame cómo está la movilidad en la capital colombiana. Pero antes, también qué canción quieres escuchar en Aló, Aló, Aló Olímpica, que se metió, se metió, se metió, Olímpica, Aló Olímpica.
1: Aló, Cacha.
0: Ay, vea, Cacha.
1: Cacha, quisiera escuchar la canción Mi Palabra Contra La de Ella.
0: De buena,
1: del señorazo Luis Alfonso. Te saluda Ángela Yance.
0: El Luis Alfonso, cara, hombre, el señorazo de madre. Sube por Ecuador, el chinazo, bla. Ya le pongo la canción, mi amor lindo. ¿Quién más está por este ladito? Aló, Olímpica, te complace.
2: Buenas tardes, señores de Olímpica. Habla Julio Villadiego, guardia de seguridad, reportando sintonía desde Suba. Me gustaría que me complaciera con un disco de Rafael Orozco, Muere una flor.
0: Muere una flor.
2: Gracias, feliz tarde.
0: Oye, qué decente, qué amable, Muere una flor. Ay, te complace. ¿Quién más está por acá en Aló Olímpica? ¿Qué canción quieres escuchar? Aló Olímpica, te complace. ¿Quién está por aquí? Venga para acá, Aló Olímpica.
3: Aló Olímpica, buenas tardes, Fabio Villamil Mendoza y familia, Portal Alcaparros, Terrero Soacha, Olímpica Estéreo se metió, para ver si me complaces con el tema Mi Poema de Silvio Brito, Olímpica Estéreo se metió.
0: Ok, mi viejo lindo, y párale bolas porque a través de arroba Olímpica Bogotá, la señora de apellido Castro me pide La Mesera de los Tiger del North en Olímpica, la emisora que se metió en Bogotá, la emisora del primer lugar. Vamos con el humor. 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Venga para acá, venga Otilita, vamos, venga hombre, mi amor. ¿Qué me le hicieron por allá? Yo le dije, no se vaya de paseo con ese hombre no le conviene. Pero usted, como le vio la billetera y que tenía cuatro tarjetas de crédito, dijo, ¡ah! Voy pa' esa. Ahí tiene, mi amor. No todo lo que brilla es oro, mi reina. Pero bueno, riamos y no lloremos.
4: Oiga, le pregunté a la vecina, ¿qué hubo, Bessy?
0: ¿Qué decir?
4: Cuénteme, ¿usted cómo va con la cuarentena?
0: Oiga, hijo de madre.
4: Me dijo, uy, Otilia, con esta cuarentena. No sé qué me da más pena, si tomarme la temperatura o pesar.
0: ¡Lindo, lindo!
5: Perdón si me oyes ebrio.
0: ¿Cómo va a ser, lindo, lindo?
5: Tenía que llamar y reclamarte, pero que no son pretextos.

0: 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La emisora del primer lugar, Olímpica Estéreo, y te complace. Bueno, para de bola, porque antes de ir con más noticias de voz, les tengo información primordial y muy, muy, muy especial para todos ustedes. 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Venga por acá, mi nene. ¿Cómo estamos, bombón? ¡Aló! ¡Olímpica! ¡Te complace!
1: Cacha, buenas noches.
0: Noches.
1: La Jáquima de los locutores. El papá de los amores, por favor, please. Del gran Peter Manjarres, gracias.
0: El papá de los
1: en
0: amores.
1: En la juega.
0: En la juega, nene. En la juega. El papá de los amores, ya se lo coloco, mi rey hermoso. En Olímpica Estéreo, la emisora que se metió en Bogotá. El señor Peter Manjarres, el papá de los amores. En Olímpica Estéreo, la emisora que se metió en Bogotá. Te complace.
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0: ¿Quién más está por aquí? ¡Aló, Olímpica! ¡Se metió! Venga para acá, mi señor, mi señora. Olímpica Estéreo, te complace. 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Olímpica. ¿Quién más está por acá pidiendo canciones? 320-650-1059. Olímpica. ¿Quién acaba de llegar? ¡Aló, Olímpica!
3: Aló, Olímpica, Cacha, colocamos una canción de Jonales, Déjala que se vaya.
0: Ya le sueno, Déjala que se vaya. Para, pam, pam, pam, pam, pam, pam. En Aló, Olímpica, edición especial de hoy, lunes festivo, con la emisora que se metió en Bogotá, Olímpica Estéreo. ¿Quién más está por acá? Vamos a ver quién más pide canciones. En Aló, Olímpica, te complace. Aló, Olímpica Estéreo, te complace. Aló, Olímpica Estéreo, te complace. Venga, ¿quién está por acá? Aló, Olímpica Estéreo. Aló, Olímpica Estéreo. Aló, Olímpica.
4: Aló, Olímpica. Hola, Cachita.
0: Hola,
4: Cachita. Para escuchar la canción Aló, Olímpica, con la canción A Mano Dura.
0: Uy.
4: De Rafael Orozco. Gracias, Cachita, gracias.
0: No, gracias a usted, mi compa, Dios lo bendiga. ¿Y quién más está por aquí? Aló, Olímpica, te complace.
5: Buenas tardes, Cachita. Buena tarde. Olímpica, soy Luz Marina Castro, reporto sintonía del barrio La Resurrección de la localidad Rafael Uribe. Me gustaría que me complacieras con la canción Un amor en cada esquina de Raúl Santi. ¿Qué estoy haciendo? Uy. Escuchando Olímpica Estéreo, escuchando Olímpica Estéreo, escuchando Olímpica Estéreo, Olímpica Estéreo, se metió.
0: Esa está chévere, mi señora bonita. Vamos con Déjala que se vaya, de Jonales Castaño, el papá de los amores, A Mano Dura y Un amor en cada esquina. Es el planchenato de la hora. En Olímpica Estéreo tenemos el humor. Venga, para acá. ¿Quién llegó? ¿Sí? ¿Llegó Boyacomán ya de dónde llegó? Ah, es que es un hombre trabajador, mi boyaquito, hombre. El papá de Guadalupe, el esposo de Marcela, el amigo de Edwin y mío también.
6: Oiga, ¿usted se ha caído por res? No, por es que redes, me pasó que ella es una. Porque hay una vía que mi mujer le tiene rabia. Y le dice, mamita,
0: mamita,
6: pa' que la joda, ahí encontré a su amiga por Tinder.
0: Aquí llega el morocho de morochos, el que llenó el Movistar, Jonales Castaño, en Olímpica Estéreo, la emisora del primer lugar, 6:54 PM, en Olímpica Estéreo, se metió la emisora del primer lugar. ¿Cómo dice, morocho?

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